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1: La fracción parlamentaria del PAN pidió aplicar la ley ácida y hacer justicia por el feminicidio de María de los Ángeles Jiménez, quien fue rociada con gasolina y quemada en la vía pública el pasado 26 de septiembre en Tepalcingo. El alcalde de Jutepec, Eder Rodríguez Casillas, dio el banderazo de inicio a los trabajos de pavimentación con concreto hidráulico en la colonia Vistahermosa como parte de las acciones de obra pública. El ayuntamiento de Jojutla ofrece durante todo octubre un 50% de descuento en multas y recargos del impuesto predial para contribuyentes que busquen ponerse al corriente.
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2: Son las 7:01.
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1: La fracción parlamentaria del PAN pidió aplicar la ley ácida y hacer justicia por el feminicidio de María de los Ángeles Jiménez, quien fue rociada con gasolina y quemada en la vía pública el pasado 26 de septiembre en Tepalcingo. El alcalde de Jutepec, Eder Rodríguez Casillas, dio el banderazo de inicio a los trabajos de pavimentación con concreto hidráulico en la colonia Vistahermosa como parte de las acciones de obra pública. El ayuntamiento de Jojutla ofrece durante todo octubre un 50% de descuento en multas y recargos del impuesto predial para contribuir que busquen ponerse al corriente.
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1: 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Son las 8 de la noche.
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3: La fracción parlamentaria del PAN pidió aplicar la ley ácida y hacer justicia por el feminicidio de María de los Ángeles Jiménez, quien fue rociada con gasolina y quemada en la vía pública el pasado 26 de septiembre en Tepalcingo. El alcalde de Jutepec, Eder Rodríguez Casillas, dio el banderazo de inicio a los trabajos de pavimentación con concreto hidráulico en la colonia Vistahermosa como parte de las acciones de obra pública. El ayuntamiento de Jojutla ofrece durante todo octubre un 50% de descuento en multas y recargos del impuesto predial para contribuyentes que busquen ponerse al corriente.
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1: La fracción parlamentaria del PAN pidió aplicar la ley ácida y hacer justicia por el feminicidio de María de los Ángeles Jiménez, quien fue rociada con gasolina y quemada en la vía pública el pasado 26 de septiembre en Tepalcingo. El alcalde de Jutepec, Eder Rodríguez Casillas, dio el banderazo de inicio a los trabajos de pavimentación con concreto hidráulico en la colonia Vistahermosa como parte de las acciones de obra pública. El ayuntamiento de Jojutla ofrece durante todo octubre un 50% de descuento en multas y recargos del impuesto predial para contribuyentes que busquen ponerse al corriente.
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3: La fracción parlamentaria del PAN pidió aplicar la ley ácida y hacer justicia por el feminicidio de María de los Ángeles Jiménez, quien fue rociada con gasolina y quemada en la vía pública el pasado 26 de septiembre en Tepalcingo. El alcalde de Jutepec, Eder Rodríguez Casillas, dio el banderazo de inicio a los trabajos de pavimentación con concreto hidráulico en la colonia Vistahermosa como parte de las acciones de obra pública. El ayuntamiento de Jojutla ofrece durante todo octubre un 50% de descuento en multas y recargos del impuesto predial para contribuir que busquen ponerse al corriente.
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3: La fracción parlamentaria del PAN pidió aplicar la ley ácida y hacer justicia por el feminicidio de María de los Ángeles Jiménez, quien fue rociada con gasolina y quemada en la vía pública el pasado 26 de septiembre en Tepalcingo. El alcalde de Jutepec, Eder Rodríguez Casillas, dio el banderazo de inicio a los trabajos de pavimentación con concreto hidráulico en la colonia Vistahermosa como parte de las acciones de obra pública. El ayuntamiento de Jojutla ofrece durante todo octubre un 50% de descuento en multas y recargos del impuesto predial para contribuir que busquen ponerse al corriente.
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10 de febrero de 2010. Comunidades entre Hidalgo y Puebla. La gente escucha una explosión. Algunos ven una bola de luz cayendo del cielo. Llega Protección Civil. Llegan investigadores. Buscan durante días. No encuentran nada. Nadie pudo explicar qué había pasado, porque México no tenía forma de rastrear lo que cae del espacio. Eso cambió. Cada año entran a nuestro planeta más de 40.000 toneladas de material que lleva miles de millones de años viajando por el espacio. Son pedazos de asteroides y de núcleos de cometas. Entran a la atmósfera a velocidades de entre 11 y 70 kilómetros por segundo. A esa velocidad, el aire los calienta hasta que se funden y emiten luz. Esa luz es lo que llamamos estrella fugaz. Su nombre científico, meteoro. Aquel evento sin explicación en Hidalgo motivó a científicos a crear la Red Mexicana de Meteoros. Su nombre en náhuatl es Citlalín Tlamina. Citlalín Tlamina, estrella que hace saeta. La idea nació en 2012. La construcción empezó con un modelo de madera hasta llegar a la estación actual, hecha en acero con 4 cámaras sensibles al infrarrojo que filman la bóveda celeste las 24 horas del día. Ese detalle importa. La mayoría de las redes de meteoros en el mundo observan solo de noche. La de México también vigila de día, gracias a un dispositivo que llaman coronógrafo, aunque el nombre no es del todo exacto. Lo que hace es taparle el sol a las cámaras. Un motor mueve una varilla que sigue la trayectoria solar y va generando un eclipse artificial en cada lente, protegiéndola sin bloquear el resto del cielo. El equipo también desarrolló una red neuronal con inteligencia artificial que distingue automáticamente si lo que grabó la cámara es un meteoro o un avión. Si un objeto no se deshace por completo al cruzar la atmósfera y un trozo llega al suelo, eso ya es un meteorito. La red también busca localizarlos y recuperarlos. Los meteoritos son cápsulas de tiempo del sistema solar. Nos dicen de qué materiales se formaron los planetas. Incluso traen materia orgánica que pudo haber contribuido a la aparición de la vida en la Tierra. La primera estación se encuentra en el techo del Instituto de Geofísica de la UNAM. La segunda, en la cima del volcán Sierra Negra en Puebla. Para que funcionen como red, deben estar separadas entre 70 y 150 kilómetros. Así pueden cruzar datos y calcular con precisión la trayectoria real del objeto. Redes parecidas operan en España, Brasil, Chile y Estados Unidos. La mexicana tiene algo que las otras no. Estudiantes de la UNAM y del Politécnico construyeron buena parte del hardware y escribieron todo el software que es de código abierto. Ahora, la próxima vez que veas una estrella fugaz sobre México, puede que Citlalín Tlamina la esté grabando y sepa exactamente de dónde vino. Con información de la doctora Guadalupe Cordero III del Instituto de Geofísica de la UNAM. Un guión de Leonardo Santiago con información del portal Ciencia UNAM. Les saluda Mónica Genis.

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4: ¿Ya sabes qué preparar para la comida de la semana? En el platillo sabio de hoy, la chef Mónica Mannion nos comparte una receta de lomo de cerdo en salsa cremosa de mostaza. Una opción sin complicaciones para que comas bien y cuides tu presupuesto.
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5: Bienvenidas y bienvenidos a Revista del Consumidor Radio. Soy la chef Mónica Mannion y para el platillo sabio profeco de esta ocasión prepararemos un delicioso lomo de cerdo en salsa cremosa de mostaza acompañado de un puré de papa rústico. Los ingredientes que vamos a necesitar son 900 gramos de lomo de cerdo, 5 papas blancas grandes, 200 mililitros de crema, 2 cucharadas de mostaza Dijon, el jugo de un limón y su ralladura, 60 gramos de mantequilla sin sal, 500 mililitros de leche, 3 dientes de ajo finamente picados, un pequeño manojo de perejil, aceite, sal y pimienta al gusto. Vamos al procedimiento. Comenzaremos pelando las papas y cortándolas en trozos grandes para cocinarlas en agua con sal durante 10 minutos hasta que estén suaves. Escurrimos y machacamos con 60 gramos de mantequilla sin sal y leche caliente. De verdad, no tienen que machacar hasta que se quede muy suave la papa. Podemos dejar esos pedacitos que nos van a dar una textura rústica y es exactamente la que necesitamos. Para terminar el puré, sazonamos con sal y pimienta negra molida. No hay que olvidar probarlo para saborear la sazón y que este sea de nuestro gusto. Cortamos el lomo en medallones y después lo salpimentamos. Ojo, es muy importante lavarnos las manos después de manipular la proteína para evitar cualquier tipo de contaminación. Después, agregamos 2 cucharadas de aceite al sartén, doramos los medallones por ambos lados hasta que estén bien sellados y cocidos. Para esto, el sartén debe estar bien caliente. Los retiramos y los reservamos en un plato para que en esa misma sartén cocinemos la salsa y tome el sabor de la proteína y el sellado. Para la salsa, sofreímos ahí mismo 3 dientes de ajo finamente picados. Luego, añadimos 3 cucharadas de mostaza Dijon, 200 mililitros de crema, el jugo de un limón y su ralladura. Mezclamos y cocinamos a fuego bajo durante 2 o 3 minutos. Y no se imaginan qué espectáculo de salsa. Se puede utilizar con cualquier otra proteína o pasta. De verdad, la tienen que probar. Regresamos el lomo a la sartén, lo cubrimos con la salsa y lo tapamos. Dejamos cocinar 2 o 3 minutos. Para emplatar, servimos 2 medallones de lomo, los bañamos con esa deliciosa salsa y servimos una porción generosa de puré de papa. Lo último es darle ese toque fresco y agregamos el perejil finamente rallado. No olviden que el platillo sabio profeco es fácil de preparar, tiene muy buen sabor, aporta un balance nutricional y en este caso rinde para 6 porciones. Anímense a prepararlo y cuéntenos en nuestras redes sociales cómo les fue. No olviden que también pueden ver esta receta en el canal de YouTube Profeco TV. Soy la chef Mónica Mannion y fue un gusto cocinar con ustedes en Revista del Consumidor Radio. Hasta pronto.
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0: Laura Pausini.
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1: La fracción parlamentaria del PAN pidió aplicar la ley ácida y hacer justicia por el feminicidio de María de los Ángeles Jiménez, quien fue rociada con gasolina y quemada en la vía pública el pasado 26 de septiembre en Tepalcingo. El alcalde de Jutepec, Eder Rodríguez Casillas, dio el banderazo de inicio a los trabajos de pavimentación con concreto hidráulico en la colonia Vistahermosa como parte de las acciones de obra pública. El ayuntamiento de Jojutla ofrece durante todo octubre un 50% de descuento en multas y recargos del impuesto predial para contribuyentes que busquen ponerse al corriente. 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

0: 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Son las 7 en punto.
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1: Ariel, escúchame. Ese mundo está muy mal.

0: son el frío y calor. Pónganlos juntos, así es mejor. En el invierno hay que estar abrigado, mas en el verano seré solo un muñeco de nieve feliz. Si algo pasa, me concentro en mi ilusión. Largos días bajo el bello sol y soltar vapor y tocar ese azul, y podrás hacerlo tú cuando haga por fin lo que el hielo hace en el verano.
1: Le voy a decir.
2: Ni se te ocurra.
3: Aries es una hada mágica que te sorprenderá al despertar.

Mixteca Estrellas, muy buenos días. ¿Cómo están? ¿Cómo amanecieron el día de hoy? Espero que muy bien, que muy contentos. Obviamente quiero darles la bienvenida a este maravilloso miércoles. Oigan, ya se nos está yendo la semanita y yo quiero saber cómo se la han estado pasando, si han hecho su tarea, si ya están listos para ir a la escuelita, si ya desayunaron o si todavía hay alguien que quiere quedarse, aunque sea 5 minutos más allá en la camita, ¿no les pasa? Pues, oigan, arriba esos ánimos, mis pequeños. Hoy es un día muy especial, ya llegamos justamente a la mitad de la semana y todavía nos quedan muchísimas aventuras y aprendizajes y obviamente momentos maravillosos por compartir. Y pues claro que sí, es miércoles de mitad de semana porque les digo, ya recorrimos la mayoría de esta semanita. Yo solamente falta el día de hoy, el jueves y el viernes y ya se terminó la semanita. Así que muy bien, yo digo que también debe de ser miércoles con M de motivación, ¿no? Tenemos que tener obviamente motivación para seguir adelante y obviamente nunca, pero nunca rendirnos, ¿vale? También, ¿por qué no? Con M de memorias para reconocer obviamente todo lo que hemos recorrido y todo lo que hemos logrado hasta el día de hoy, ¿vale? Así que a mí también me encanta, oigan, compartir mis mañanas con ustedes, no sé ustedes, pero pues les quiero dar la bienvenida, sean bienvenidos, bienvenidas, bienvenidísimos a este espacio único donde la magia se hace realidad aquí en el Despertar de los Peques por Exa Digital 107.7 FM. Ya estamos aquí justamente el día de hoy, bien contentos, bien despiertos. Soy Yari, para los que no me conocen, y estoy, les digo, sumamente contenta y agradecida de estar otra mañana más con todos ustedes. Y claro, conmigo ya se encuentra Normita en los controles haciendo que todo suene espectacular, ¿ok? Se va a encargar de ponernos las mejores canciones para que estemos bailando, para que estemos obviamente sacudiendo esa flojerita que de repente pues no nos quiere dejar levantarnos, irnos a la escuelita. Así que bueno, déjenme decirles que tenemos un programa muy especial con nuestra reflexión del día. También vamos a tener nuestro mágico conocimiento de un tema muy especial que vamos a viajar muchísimos años atrás, así que vamos a estar hablando sobre historia, ¿ok? Así que prepárense muy bien, pero déjenme decirles que ya me pueden mandar sus mensajitos al 777-440-1849, ¿ok? Se lo

que diga el clima, que diga cómo está el tráfico allá afuera, desde donde están ustedes mismos, ¿vale? Así que bueno, mis peques, ya son las 7:17, subamos el volumen y encendamos nuestra gran imaginación, porque nos espera todavía un día lleno de magia, ¿vale? Acabamos de escuchar Verano y ahorita nos vamos con Dora la Exploradora.

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1: La fracción parlamentaria del PAN pidió aplicar la ley ácida y hacer justicia por el feminicidio de María de los Ángeles Jiménez, quien fue rociada con gasolina y quemada en la vía pública el pasado 26 de septiembre en Tepalcingo. El alcalde de Jutepec, Eder Rodríguez Casillas, dio el banderazo de inicio a los trabajos de pavimentación con concreto hidráulico en la colonia Vistahermosa como parte de las acciones de obra pública. El ayuntamiento de Jojutla ofrece durante todo octubre un 50% de descuento en multas y recargos del impuesto predial para contribuyentes que busquen ponerse al corriente.
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3: Peques, ya estamos de regreso. Ya son las 7:22 y esto es La Canción de Giselle. Hágate.

Peques, ya son las 7:26 y yo quiero hablarles sobre una reflexión muy bonita para este miércoles. Y déjenme decirles que es aprender a disfrutar el camino, ¿ok? Así que feliz miércoles, mis pequestrellas. Hoy estamos justo a la mitad de la semana y quiero invitarlos a reflexionar sobre algo muy bonito: la importancia de disfrutar el camino y no solamente de llegar, obviamente, a la meta. Que la meta, yo siento que ahorita de todos, es llegar al viernes, ¿no? Ya para que sea fin de semanita. Pero peques, ¿alguna vez han estado tan emocionados por algo que quieren que suceda que se olvidan de disfrutar lo que está pasando en el momento? No sé si a ustedes les pasa que de repente tienen ahí un viaje familiar, por ejemplo, y están muy emocionados para que llegue ese día, pero de tan emocionados que están, no le ponen mucha atención a lo que están viviendo al llegar ese día, sea el día siguiente o una semana después, ¿ok? Así que yo siento que es algo muy normal que llegue el viernes para descansar, que sea su cumpleaños de alguien, o que sea su cumpleaños y que reciban muchos regalos, o incluso que ya terminen las clases, ¿no? Que ya sean las vacaciones de diciembre, y aunque es maravilloso tener cosas que nos emocionen, hay algo que quiero recordarles. Mis peques, recuerden que cada día de nuestra vida tiene algo muy especial por los cuales podemos descubrir, ¿ok? A veces estamos tan concentrados en lo que queremos conseguir, que les digo, a veces olvidamos de disfrutar el presente, ¿ok? Obviamente también tenemos que disfrutarlo, ¿ok? Imagínense por ahí que están aprendiendo a andar en bicicleta. Al principio yo sé que puede ser complicado, puede ser muy complicado también mantener el equilibrio, dejar un poquito ese miedo a un lado. Quizá obviamente necesiten algunos ayuda de sus papis para que pues practiquen varias veces, ¿no? Para que vaya poquito a poquito perdiéndoles el miedo. Pero durante ese proceso también que están viviendo momentos importantes, ¿ok? Las risas con sus amiguitos, con sus papás de que lo intentaron. También las pequeñas mejoras que van haciendo cuando lo van haciendo cada día más y más y más. Y por supuesto también la emoción de descubrir que cada día pueden hacerlo un poquito mejor, ¿ok? Todo eso también forma parte de toda la aventura. Así que lo mismo sucede en la escuela. No solamente importa tener una buena calificación, también es importante que aprendamos, también es importante las amistades que estamos construyendo con nuestros amiguitos ahí, también las preguntas que hacemos y las experiencias que vamos teniendo poquito a poquito, ¿vale? Por eso este miércoles quiero proponerles un pequeño reto, ¿vale? Así que quiero que encuentren tres cosas bonitas que puedan disfrutar el día de hoy, ¿vale? Así que esa es la tarea, ¿vale? La tarea o el reto, como ustedes lo quieran ver el día de hoy. Recuerden que pueden compartir el desayuno con su familia, jugar durante el recreo, escuchar alguna canción favorita, aprender algo curioso o incluso recibir una sonrisa inesperada, ¿vale? Y recuerden que no necesitamos esperar a que llegue una fecha especial para encontrar motivos de alegría, ¿ok? Así que esa es la tarea del día de hoy, que encuentren obviamente pues tres pequeñas cositas, ¿vale? Tres pequeñas cositas bonitas que puedan disfrutar el día de hoy y el día de mañana y el día viernes y así todos los días, ¿vale? Porque quiero que recuerden, mis pequestrellas, que la vida no solamente se trata de llegar a donde soñamos, sino también de disfrutar, de aprender y sonreír durante el camino, ¿ok? Este miércoles que esté lleno de pequeños momentos que hagan brillar su corazón, ¿vale? Así que bueno, quiero que me digan qué fue lo más bonito que les pasó también el día de ayer, ¿vale? Todo al 777-440-1849 y está la pregunta del día. Ya les dejé su tareita y por supuesto recuerden que ya nos vamos a ir con los saludos mágicos, así que ya me pueden mandar sus mensajitos, recuerden, ya sea por mensaje de texto, ya sea audio, ya sea foto, ya sea como ustedes quieran, ¿vale? Este es su lugar mágico, así que mándenme ya un mensajito para que no te quedes sin tus saluditos, ¿vale? Y ahora sí, ya son las 7:30 y nosotros seguimos con más música y esto es Lávate las Manos.

Peques, ya son las 7:34, oficialmente nos vamos con los saluditos. Ya me están llegando aquí bastante mensajitos desde las 7 de la mañana, así que, Peque, para que tú no te quedes sin tus polvitos mágicos, sin tu abrazo y todo, mándame mensajito ya ahorita mismo al 777-440-1849, ¿vale? Así que métale prisa, oigan. Le quiero mandar un saludo a nuestro querido Luis, que obviamente ya desde tempranito, desde las 6:30 de la mañana ya nos está mandando mensajitos, y obviamente también aquí tenemos a nuestro querido Jorge, que nos está escuchando, también a nuestro querido Franco Farid. Ya ves qué diferencia, mi querido Franco, es que ya me hacían falta sus chistes, oigan, porque Franco siempre me está mandando ahí sus chistecitos, así que le mandamos también polvitos mágicos a su mami de parte de Franco Farid, que dice que obviamente ya le hizo su desayuno muy pero muy rico, ¿vale? También un saludo para Evelyn, por favor, dice que ya va a la escuelita y dice que hace mucho frío pero que ya va bien abrigada, ¿vale? Así que de eso se trata, mis peques, que ya estén todos listos para irse a la escuelita. Obviamente si hace un poquito de frío o bastante, yo aquí traigo una sudadera de esas que son como para irte al Polo Norte, oigan, pero es que si hace bastante frío, así que más vale que obviamente estemos todos bien abrigaditos para que no nos enfermemos, ¿vale? También aquí tenemos un saludo para nuestro querido Emilio, que ya va rumbo a la escuelita y que es de parte de sus papis, de Nancy y de Kevin, así que les mandamos un saludo y polvitos mágicos a todos ustedes, y por supuesto también a nuestro querido Leonardo, que dice que ya está a punto de salir de su casa para irse a la escuelita y llegar sumamente temprano, ¿vale? También a nuestro querido Darían, que ya va rumbo a la escuelita y dice que de parte de su mami que la ama mucho y que le eche muchas ganas como todos los días. Así que mi pequeña, si estás escuchando eso, échale muchas ganas a la escuelita. Yo sé que obviamente sacas puro 10, participas y todo, pero te mando un saludo de parte de tu mami, ¿vale? También aquí dice, buenos días, soy Lupita, te mando unos saluditos. También dice que tiene un animal que es Pato y que le quiere poner Pato Mago, así que le quiere unos polvitos mágicos para su pato, así que claro que sí, le mandamos unos polvitos mágicos al Pato Mago. Me encantó el nombre, me encantó. Está muy creativo, mi peque. También a nuestra querida Regina, también, que dice que su animal favorito es la nutria y también el perro Salchicha. Las nutrias son muy bonitas, todos los animales me encantan, así que muchas gracias, mi pequeña, por compartirme esa respuesta con nosotros. También para nuestro querido Zoe, también para nuestro querido Sebastián, que ya van rumbo a la escuela, y también tenemos a Julián. También a Julián le mandamos politos mágicos, a nuestra querida Ana, a nuestra querida Isa, a nuestro querido Mariano, que dice que él ya va bien desvelado, oigan, que va bien desvelado porque hizo la tarea, pero que por lo menos la hizo, ¿no? Que la va a entregar, que va bien desvelado, pero la entregó, así que muy, muy bien, ¿vale? Aquí también tenemos un saludo muy especial para nuestro querido José Eduardo, que dice que él ya también va rumbo a la escuelita, y también que le quiere mandar un saludo a su amigo Paulo, que también va en el mismo salón, ¿vale? Así que por supuesto, ahí van los saluditos para todos ustedes. ¿Y qué les parece que escuchamos un audio muy especial de nuestra querida Peque, que ella nos está ahí contando que ella ya está muy emocionada porque ya va a ser su cumpleaños? Así que vamos a escucharla.

0: saluditos y polvos mágicos, y que ya casi es el cumpleaños de mi mamá y el mío, y ya quiero llegar aquí, y quiero ir a Acapulco con mis abuelos y con mis tíos. Bye, Ari.
1: Y ahí está nuestro querido Peque, que ya nos está presumiendo, oigan, que ya se va a ir a Acapulco y todo. Así que mi pequeña, te mando también un fuerte abrazo. También aquí dice que tenemos a Alonso y a Tiago. Así que muchas gracias por mandarnos ese pequeño audio, mi pequeño. Te mando polvitos mágicos y un fuerte abrazo, ¿vale? Ahí están los polvitos mágicos del día de hoy. Así que muchas gracias a todas las personitas que nos estuvieron mandando mensajitos, ¿vale? Así que, pues nada, mis peques, ya son 7:40, ya te les digo, se nos está yendo súper rápido el día de hoy. Vamos a ir un pequeño corte y regresamos con más música.
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16: Peques, ya estamos de regreso, ya son las 7:42 y nosotros seguimos con más música.
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Peque, ya son las 7:45. Los mensajes me siguen llegando, ¿ok? Aquí nuestra, hay una pequeña que también nos está mandando muchos mensajitos, que quiere una felicitación, que dice que hoy cumple 5 añitos de nuestra querida Isa. Nuestra querida Isa cumple 5 añitos, así que ahí te va unos polvitos mágicos. Espero que te la pases increíble. Y peques, a todos los demás, también quiero agradecerles muchísimo por mandarme mensajitos. Yo ya le mandé un mensaje muy especial a nuestra querida Isi, que pues ya nos está escuchando, ¿no? Que ya nos está escuchando, que ya forma parte del despertar de los peques desde hace mucho, pero mucho tiempo. Pero a todos los demás también les quiero decir que pueden ser parte, ¿ok? Pueden ser parte al mandarme una foto, un audio. A mí me encantan los audios, así que peques, si ustedes también se quieren escuchar, mándenme ahí muchos audios. Los escucho obviamente antes para pasarlos aquí, pero también para recordarles que también estamos reporteros del día, ¿ok? Así que si tú quieres ser parte del despertar de los peques, del equipo del despertar de los peques, si quieres obviamente ser la reportera, si quieres ser el reportero del clima, pues solamente me tienes que mandar un mensajito vía WhatsApp, ya se lo saben, al 777-440-1849, y decirme de qué área, ¿sabes qué? Yo quiero decirte el reporte del clima del día de hoy. Me encuentro en Cuautla, me encuentro aquí en Tepoztlán, me encuentro en Taxco, en donde ustedes quieran, pero que pues realmente quieran formar parte, ¿vale? Así que pues nada, mis peques, agradecerles muchísimo, y ya me siguen mandando mensajitos. Yo ya les voy a contestar pues por privado, ¿vale? Un mensajito por privado a cada uno de ustedes y agradecerles, ¿vale? Recuerden que hoy vamos a tener una clase muy especial, vamos a tener la clase de historia en nuestro mágico conocimiento, ¿vale? Así que para que se queden con nosotros y pongan mucha atención, porque se van a sorprender verdaderamente, ¿vale? Así que bueno, ya son las 7:46, 7 minutos ya, y nosotros seguimos con más música, y esto es Cuando Empezaré a Vivir.

0: 7:50, ya casi se nos va el día, pero no antes sin irnos con nuestro mágico conocimiento. Recuerden que yo les había dicho que íbamos a estar viajando en el pasado y la clase de hoy es que vamos a estar hablando sobre cómo el mundo perdió realmente sus colores en la fotografía. Así que se imaginan vivir en una época donde no podían tomarse una selfie ni inmediatamente ver cómo salió la fotografía, pues bienvenidos al mágico conocimiento.
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0: Peques, pues hoy vamos a viajar casi 200 años en el pasado para descubrir cómo nació una de las, uno de los inventos, ¿no?, más sorprendentes de la historia, y es la fotografía. Realmente todos, ¿no?, todos nos tomamos una foto todos los días, o a nuestro perrito, también al atardecer, al amanecer, cuando vamos ahí en el carrito. Si ustedes también me mandan ahí fotitos todos los días, pues obviamente yo sé que nos encanta, ¿ok? Pero a ver, ¿cómo tomaban fotografías antes? Hace muchísimos años, cuando no existían los celulares ni las cámaras digitales, las personas tenían que recurrir a pintores para conservar sus retratos. Imagínense, qué bonito, ¿eh? Yo no me quejo, siento que a mí también me hubiera gustado vivir también esas épocas, ¿no?, donde no había tanta tecnología ni nada de eso, sino ir con pintores para conservar nuestros retratos. Qué bonito, ¿no?, tener ahí un cuadro de lugar de una fotografía ya impresa y todo, incluso digital, que sea una pintura a mano de nuestra familia. Qué bonito, qué bonito. Así que imagínense que tener que quedarse obviamente quietecitos, o sea, en verdad, sin moverse, sin estornudar, sin ver pasar a la mosca, sin nada, para que el dibujo saliera realmente exacto, pero que te tenías que quedar así, modo tieso, durante horas, ¿ok? Durante horas. Pues fíjense que alrededor de 1826 o 1827, más o menos por ahí, surgió crear la fotografía de cámaras más antiguas que se conservaba, ¿ok? Así que ahí viene algo increíble. La primera fotografía tardó horas en hacerse, ¿ok? También, obviamente, pues es con una placa especial dentro de una cámara, y él apuntó hacia la vista desde una ventana de su casa. La luz del sol fue formando lentamente la imagen, ¿ok? Obviamente todo esto se necesitaron varias horas para la exposición, para conseguir aquella fotografía que se inventó pues en aquel tiempo, ¿ok? Así que imagínense que hoy quisieran tomarse una selfie y tuvieran que esperar durante horas sin moverse, casi sería realmente imposible, ¿no? Porque como que tenemos mucha energía y tenemos que estar corriendo de aquí para allá, del otro para abajo, y pues realmente está muy complicado. Pero bueno, ¿por qué las fotografías antiguas eran en blanco y negro?, me van a preguntar. Pues déjenme decirles que las primeras técnicas fotográficas no podían registrarse los colores como lo hacen nuestras cámaras actuales, incluso desde nuestro teléfono, ¿no? Por eso las imágenes se veían en tonos oscuros y también algunos tonos claritos, ¿vale? Con el paso del tiempo, déjenme decirles que diferentes inventores desarrollaron nuevas técnicas para conseguir fotografías a color. Y hoy podemos tomar cientos de fotografías en cuestión de segundos, ¿ok? Y aquí viene un dato súper curioso. Las primeras cámaras eran enormes, mis peques. En verdad eran gigantescas. Algunas parecían incluso cajas de madera que necesitaban equipos especiales para que pudieran funcionar, ¿vale? Y otra cosa es que casi nadie sonría en las fotografías. Muchas personas posaban con expresiones serias, ¿ok? Porque los retratos eran ocasionalmente formales, ¿ok? Cuando una persona se iba a tomar una foto era porque necesitaba una foto formal, así que nada de sonrisas, nada de que el amor y paz, de que el corazoncito otaku, nada de eso, mis peques, solamente seriecitos, ¿ok? Así que, pues sí, así eran en los primeros tiempos, que debían permanecer quietos durante mucho tiempo. Y déjenme decirles que también algunas fotografías se pintaban a mano, ¿ok? Antes de la fotografía a color que se volviera muy común, déjenme decirles que los artistas coloreaban los retratos para darse pues aquella apariencia más realista, ¿vale? También déjenme decirles que tomamos fotografías del espacio, ¿ok? Gracias a las cámaras hemos podido conocer cómo se ve nuestro planeta desde la luna y también desde naves espaciales, ¿vale? Así que espero, mis peques, que hayan aprendido algo el día de hoy. La verdad es que a mí sí me interesó mucho saber cómo eran las aquellas cámaras de hace muchos años, pero para la próxima vez que tomen una fotografía, recuerden que casi hace 200 años para conseguir solamente una imagen era todo un desafío, no era tan fácil como hoy en día, ¿vale? Así que, pues bueno, espero que les haya gustado muchísimo nuestra clase de hoy, de nuestro mágico conocimiento. Y ¿qué creen? Ya son las 7:55, así que nosotros seguimos con más música en esta mañana, y esto es adiós, adiós, bye bye.

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Chiquis, ya son las 7:57 y ¿qué creen? Poquito a poquito hemos llegado al final de nuestro programita del día de hoy, en este miércoles tan bonito y especial que compartimos todos juntos. Una mañana obviamente llena de música, llena de risas, llena de aprendizajes y obviamente momentos mágicos, ¿vale? Que vamos a tener que guardar, ¿ok? Recuerden de lo que hablamos el día de hoy. Y bueno, espero que realmente les haya gustado mucho la clase del día de hoy, que viajamos al pasado a través de la historia, ¿ok? Descubrimos que conocer lo que sucedió hace muchísimos años nos ayuda a comprender cómo ha cambiado hoy nuestro mundo, ¿ok? Realmente es algo sorprendente. Cómo vivían las personas, cómo era realmente antes la tecnología o la poca tecnología realmente que había y obviamente que era parte de su vida actual, ¿vale? Así que, mis pequeestrellas, déjenme decirles que la historia no solamente está en los libros, también viven en nuestras tradiciones, en nuestras familias y en todas nuestras historias que pues han pasado en generación en generación. Así que recuerden que ya tienen que ir practicando su calaverita porque vamos a tener concurso, ¿ok? Así que todavía no tengo bien los datos, pero quiero que la vayan haciendo, que vayan practicando para que se lleven el primero, segundo y tercer lugar, ¿vale? Así que, bueno, es miércoles de mitad de la semana y recuerden que, pues ya nada más agradecerles que muchas gracias porque ustedes hacen que nuestro programa sean tan especiales con todos sus mensajitos, con todos sus audios y, por supuesto, con todos sus fotitos, ¿vale? Así que muchas gracias, mis pequeestrellas, por acompañarnos desde tempranito, a quienes iban camino a la escuelita mientras se preparaban su desayuno, mientras se ponían guapos y guapas y por mandarme sus mensajitos y por supuesto también a los papás, ¿vale? A los papás por prestarles el teléfono a los pequeños para que me manden ahí sus mensajitos. Soy Ari, me voy muy contenta y también agradecerle a Normita que estuvo con nosotros ahí en controles haciendo que todo sonara espectacular. Nos escuchamos mañana mismo desde tempranito aquí en el Despertar de los Peques por Éxtasis Digital 107.7 FM. Así que pues nada, mis peques, los quiero muchísimo y hasta la próxima.

0: Esa música del sapo está muy fácil, ¿no? ¿Vamos a cantar usando solo una vocal? Entonces vamos a comenzar por la A. Al sapa nasala.
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2: Son las 8:01 de la mañana.
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5: Son las 8 de la mañana con un minuto. Qué gusto que nos permita acompañarle camino a cualquier actividad. Y vamos a iniciar con las noticias, con lo que ha sucedido en las últimas horas.
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5: Esta mañana le podemos confirmar a usted que incendiaron 3 combis del transporte colectivo en Cuautla. Las autoridades confirman que no se reportaron personas lesionadas. Incendian también estas combis, pero además las autoridades han confirmado que están investigando estos hechos. En la región oriente se incendiaron tanto en Yecapixtla como en el municipio de Cuautla. Abierta la carpeta de investigación por hechos de violencia en Totolapan, no quedará impune y hay 10 personas identificadas, detalla la mesa de seguridad. Docentes de promoción horizontal toman las instalaciones del IEBEM, no logran concretarse acuerdos, ahora con nuevo titular del organismo. Las 8:02, que no se le haga tarde. A partir de este momento, usted puede ponerse en contacto con nosotros en todas nuestras vías de comunicación. El teléfono en cabina 318-5286 para que nos marque y nos diga lo que sucede en su municipio o en su localidad. Pero también queremos que nos escriba, que nos mande su mensaje de WhatsApp en el 777-429-9071. Ahí nos puede mandar todos sus comentarios. Y bueno, por supuesto que también estamos muy al pendiente de que nos escriba en nuestras vías de contacto del Facebook Live de Artículo Sexto. Y bueno, por supuesto que también más adelante le vamos a contar todo lo que ha sucedido en las últimas horas. Vamos ahora al reporte del clima.
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5: Nuri Pavón, meteoróloga de la Comisión Nacional del Agua, ¿cómo estás? Muy buenos días, adelante con la información.
6: Hola, Fabi, muy buenos días, un gusto saludarte, buen día también para tu auditorio, deseándoles un excelente miércoles. Y el día de hoy, Fabi, estamos ya con lo que es la tormenta tropical Trudy. Esta tormenta tropical se formó el día de ayer, ya está localizada aproximadamente hacia lo que es el sur de Acapulco, a 650 kilómetros al sur de lo que es Acapulco Guerrero. Está presentando vientos de 85 kilómetros por hora y se está desplazando hacia el oeste noroeste a 17 kilómetros por hora. Se espera un seguimiento, lo que sería la trayectoria muy similar a lo que ha estado presentando Simon. Todavía Simon, un huracán, se esperaba todavía hasta hace 2 días lo que era el cono de trayectoria que marcaba el Centro Nacional de Huracanes de Miami. Iba a impactar hacia Sinaloa, ya el día de hoy lo marca que va hacia lo que es Baja California Sur. Se ve algo muy similar con Trudy, se espera lo que es en el transcurso de mañana ya se forme lo que es un huracán. Y ya a partir del día viernes un huracán mayor, es decir, arriba de categoría número 3. ¿Qué vamos a estar esperando para el estado de Morelos? Hoy todavía cielo completamente despejado, vamos a seguir con el incremento de las temperaturas. En la zona metropolitana de Cuernavaca se espera que estemos alcanzando 27 grados, estamos amaneciendo a 13 grados. Altos de Morelos, Huitzilac, temperaturas máximas de aproximadamente 20, hoy una mínima de 7. Zona Oriente, Cuautla, temperaturas mínimas de 13, máximas de 28. Y en la zona sur, Jojutla, alcanzando 36, 37 grados con mínimas de 18 grados. Condiciones de lluvias en el transcurso de la tarde a la noche, chubascos muy puntuales, 5, 25 milímetros, en lo que sería acompañado de tormenta eléctrica y viento de 10 a 15 kilómetros por hora. Siguientes días asociado a lo que es esta tormenta tropical, próximamente huracán Trudy, vamos a estar esperando a partir del día viernes ya mayor incremento de nubosidad. Se ve una ligera disminución, pero lo más marcado sería para el día sábado con condiciones de mucha nubosidad y eso nos va a estar ocasionando una disminución nuevamente de las temperaturas y estaríamos hablando aproximadamente 4 a 5 grados. Algo muy parecido a lo que nos pasó con Simon, que tuvimos como 3 días de mucha nubosidad. Algo nos va a pasar muy parecido para el día sábado con esta nubosidad, disminución, aunque no se ve gran cantidad de precipitaciones. Pero por supuesto, aquí les vamos a estar dando la actualización. Eso es todo con respecto a las condiciones meteorológicas. Fabi, espero que pases un excelente día.
5: Igual para ti, mi querida Nuri Pavón, meteoróloga de la Comisión Nacional del Agua. Gracias, como cada mañana, por compartirnos el dato puntual en materia del clima. Avisados estamos. Creo que ya la lluvia ha dado un poco de tregua. Y aunque en otros estados todavía continúan las precipitaciones, ahí va más o menos el clima mejorando un poco, pero a no bajar la guardia, ¿eh? Normalmente la Coordinación de Protección Civil en cada uno de sus municipios está al pendiente para brindar cualquier información. Si usted tiene algún árbol que esté a punto de caerse, pues también puede reportarlo al número de emergencias 911. Recuerde que la prevención es sumamente fundamental y en esto estamos todos. Hay que cuidarnos muchísimo, pero también hay que estar muy al pendiente del pronóstico del tiempo, como nos comparte cada mañana nuestra querida Nuri Pavón. Son las 8 de la mañana, ya con 7 minutos. Hay que continuar con más noticias. ¿Por dónde sí y por dónde no circular? Aquí se lo compartimos.
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5: Y cuando son las 8 de la mañana con 7 minutos, saludamos con mucho gusto al comandante Delfino Martínez de la Policía Vial de Cuernavaca. ¿Cómo está, comandante? Adelante con la información.
7: Buenos días, muy bien. Para informarles, Morelos Sur, mantenemos retraso de circulación del entronque de la autopista secundaria 4, lo que es Morelos Sur y Cancún. De Morelos Sur y Cancún a lo que es el semáforo de Loreta Niño Artillero en Las Palmas, se libera un poco la circulación. Morelos Centro, no presentamos retraso de circulación en este momento, a lo mismo que Morelos Norte. Lo que es Avenida Emiliano Zapata con dirección al norte, fluyendo sin complicaciones de circulación. Con dirección al sur, mantenemos retraso de circulación, lo que se incorpora hacia Calzada de los Reyes, a la altura de la Glorieta de la Identidad. En lo que es Colegio Militar, presentamos ligero retraso vehicular, lo que se incorpora hacia Carretera Federal a México, a la altura de Buenavista, así como lo que se incorpora hacia la autopista a la altura de Paloma de la Paz. Avenida Universidad, sin complicaciones de circulación en este momento. Domingo 10, Vicente Guerrero, Paseo del Conquistador y Poder Legislativo. Únicamente lo que retiene los semáforos. Río Mayo, con dirección a Diana, sin complicaciones de circulación en este momento. Únicamente tenemos ligero retraso vehicular, lo que se incorpora de la zona de plazas hacia Avenida Diana. Avenida Cuauhnáhuac, fluyendo en ambos sentidos, sin complicaciones al momento. Plan de Ayala, dirección al centro, mantenemos retraso de circulación a la altura de Calle Central, Glorieta de la Luna y lo que es Coronel Oma, ya que tenemos la mayor concentración de vehículos de servicio público en esos puntos. De lo que es Coronel Oma de Albergel, fluyendo sin complicaciones en ambos sentidos, únicamente lo que retienen los semáforos. Circuito Adolfo López Mateos, presentamos retraso de circulación de lo que es Glorieta Caballos a la antigua base de bomberos, así como en salida de andenes. Mantenemos el operativo implementado para darle mayor fluidez a la circulación en ese punto. Lo que es el primer cuadro de la ciudad, lo que es Gutenberg, Guerrero, Matamoros, No Reelección, Degollado, Galeano y Boulevard Juárez, sin complicaciones al momento. Únicamente mantenemos ligero retraso vehicular sobre Avenida Palmira, lo que se incorpora de calle Pino hacia Palmira hasta lo que es Himno Nacional. Ese sería mi reporte para el día de hoy.
5: Gracias, comandante Delfino Martínez, por de la Policía Vial de Cuernavaca, por compartirnos el dato puntual en materia de vialidad. Avisados estamos y hay que manejar con mucho cuidado. 8:09, vamos a las noticias. Ayer, lamentablemente, incendiaron combis en Yecapixtla y en el municipio de Cuautla. Esa es la noticia que hoy está marcando la agenda muy temprano en el día a día, porque ¿sabe qué? Que a través de las redes sociales, un usuario, y así se fue difundiendo a través de las plataformas digitales, imágenes de cómo quedaron las combis del transporte público que se incendiaron en la colonia Juan Morales en el municipio de Yecapixtla. Los vecinos de la zona intervinieron para sofocar las llamas y evitar que el fuego se propagara. Hasta el momento no se han precisado las causas del incendio, tampoco se han informado si hubo personas lesionadas, pero desde luego que en las imágenes podemos apreciar cómo llegaron elementos de la Secretaría de Seguridad y Protección Ciudadana para incendiar, para sofocar este siniestro que estaba sucediendo allá en Yecapixtla y en el municipio de Ecuautla. La Secretaría de Seguridad y Protección Ciudadana después emitió un comunicado de prensa al respecto en ese sentido, y es que sí, la verdad es que han sucedido hechos violentos en las últimas horas, se ha recrudecido la violencia y eso también hay que compartirlo. Complicado el tema que hoy le estamos presentando a usted y en donde las autoridades están haciendo las investigaciones pertinentes. Desde luego que le vamos a estar actualizando toda la información, este comunicado que compartió el área de la Secretaría de Seguridad y Protección Ciudadana. Hablaba anoche de este incendio que se confirmaba de unidades del transporte público, en donde no había personas lesionadas, el servicio tampoco se había suspendido, las fuerzas federales, estatales y municipales implementaron bases de operaciones interinstitucionales para reforzar la seguridad en el municipio. Y bueno, también se solicitó a la población mantenerse informada a través de los canales oficiales, verificar la información antes de compartirla para evitar rumores que se generaran alarma. Pero bueno, eso es lo que sucedió allá en Yecapixtla y también en el municipio de Cuautla, en donde pues no hay detenidos tampoco, no se saben las causas que ocasionaron, ¿verdad?, este tipo de incendios allá en la región oriente, en donde 3 combis al menos fueron incendiadas. Ya por la noche en Yecapixtla se reportaba el incendio de otra más, hasta se veían las imágenes como algunos vecinos trataban de sofocar y de ayudar al chofer de esta unidad. Tampoco se sabe si es que está atribuido a algún grupo delictivo, pero sí circularon en redes sociales varios hechos que alarmaban de alguna manera. Hay que tener mucho cuidado con lo que compartimos, con lo que también difundimos a través de nuestras plataformas digitales, sobre todo para no generar caos o para no generar esta psicosis. El hecho es que también el día de ayer en algunas instituciones educativas como el CEBETIS confirmaban que no iban a tener clases el día de hoy, dado las circunstancias. Hasta estos momentos yo le puedo confirmar que la Secretaría de Educación Pública no ha emitido un pronunciamiento sobre ausentismo escolar allá en Cuautla. Sí hubo un comunicado con respecto a lo de Totolapan, en donde dijeron que las clases del día de antier, que donde fue el enfrentamiento, no se cancelaron. Sí hubo un ausentismo, pero bueno, en el reporte que manda la Secretaría de Educación es que el día 14 de octubre, el miércoles 14 de octubre, hoy, se van a desarrollar de manera habitual en Totolapan y en Atlatlaucan en los horarios establecidos las clases. Vamos a estar esperando si hay algún reporte en cuanto a ausentismo se trata. En el caso, como le decíamos, de Cuautla, por estos hechos violentos, sí algunas instituciones educativas determinaron a través de sus redes sociales suspender las clases, y así las cosas con el tema tanto de la inseguridad como de los hechos violentos que se han presentado en las últimas horas aquí en el estado de Morelos. Más adelante yo le voy a contar todo lo que se dijo en esa conferencia de seguridad, en donde lamentablemente pues también hubo un operativo, si no fallido, en donde también de alguna manera se salió de control. Ahí explicaron un poco de los protocolos de seguridad que tuvieron que implementar porque la vida estaba de por medio de varios elementos de seguridad. Parecía una película, pero no, fue una realidad y sucedió aquí en el estado de Morelos. 8:14, antes de irnos a la pausa, yo le quiero compartir que siguen los conflictos en el Instituto de la Educación Básica aquí en el estado de Morelos, y es que el magisterio no termina de de alguna manera destrabar un conflicto y peticiones, sobre todo eso, lo que se instala en la mesa de negociación que hoy coloca al Instituto de la Educación Básica en el estado de Morelos de nueva cuenta tomado por un grupo de docentes pertenecientes al grupo de promoción horizontal. ¿Qué es lo que están pidiendo? Bueno, varios asuntos y deudas pendientes que se tienen, entre ellos, por ejemplo, el hecho de la nulidad de su puntaje. Ayer por la noche subieron a través de sus redes sociales un video en donde este grupo de profesores, que son bastantes, por lo menos 200, imagínese usted. No es menor el conflicto, no es menor el tema. Ellos dijeron que van a continuar con estas protestas. Hay un paro de nueva cuenta en el IEBEM. No se va a poder realizar algún trámite en tanto se destrabe este conflicto. Al menos eso es lo que dijo el magisterio a través de sus redes sociales, de denuncias colectivas. Y es que, aunque se ha mantenido el diálogo con la base trabajadora, recordemos que ayer, más o menos como a esta hora, le dábamos cuenta que habría un encargado de despacho. Como a las 8:30 hubo la toma de protesta de Jorge Alberto Trejo Chávez, en donde él hablaba con la base trabajadora, se reunió con los maestros, pero no termina de destrabarse ese conflicto por la nulidad de puntaje, que es el que están buscando ya solucionar. Vamos a estarles dando cuenta de lo que sucede en el IEBEM, pero si usted pensaba ir a algún trámite, tiene algún asunto pendiente, no, el día de hoy está tomado de nueva cuenta el edificio, las oficinas centrales que se ubican aquí en el municipio de Cuernavaca. Las 8:16, vámonos a la pausa, pero es breve, ya volvemos con más noticias. Hay mucho que compartirle esta mañana.
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14: Este es el reporte vial de Jutepec.
15: Esta mañana saludamos con mucho gusto al comandante Manuel Sosa de la Policía Vial de Jutepec para que nos diga, comandante, cómo amanecen las calles y avenidas de Jutepec. Muy buenos días.
16: Claro que sí, muy buenos días. Saludando desde la ciudad de Jutepec. Tenemos ya esta mañana circulación sobre las principales calles y avenidas del municipio. Está bastante bien, está bastante fluido en este momento, de tal manera que el centro de Jutepec se encuentra con la circulación vida Emiliano Zapata sin problema. 20 de noviembre, son calles principales del centro de Jutepec. Benito Juárez, la gente que viene de Cruz de Tejalpa, sin problema va a poder llegar allá al centro de Jutepec. La circulación está bastante fluida. En dirección hacia Cruz de Tejalpa también, sobre todo lo que es Insurgentes, la circulación fluye sin ningún problema. Paseo Cuauhnahuac, tenemos carga vehicular todavía. Desde el desnivel de Tejalpa hasta Bomberos tenemos cierta carga vehicular. Está fluyendo la circulación, sin embargo, sí tenemos carga vehicular. No hay de qué preocuparse, únicamente tener un poco de paciencia. La circulación está fluyendo. La zona industrial está completamente libre. Entró para ingresar por Eje Norte-Sur ahí en Bomberos o por Avenida Centenario. Centenario libre en ambos sentidos sin problema. En el interior de la zona industrial, Avenida de los 50 metros libre, todo lo que es Glorieta de la Fuente hasta Eje Norte-Sur, los andadores respectivos a la zona industrial están libres. En dirección hacia Cuernavaca, pero por el lado de Tlacomulco, y todavía el de Tlacomulco ya libre también. No tenemos retraso, y el retraso es muy ligero ahí en Bachilleres 2, pero eso solamente hasta el zócalo de Tlacomulco, ya de ahí en adelante sin problema para ingresar a la ciudad de Cuernavaca. Todo lo que viene también el municipio de Emiliano Zapata, sin problema en ambos sentidos, el par vial de la Calera. Condiciones óptimas esta mañana, sin problema para circular.
15: Comandante, muchísimas gracias también, como cada mañana, por compartirnos el dato puntual en materia de vialidad. Y avisados estamos, a manejar con muchísimo cuidado para aquellas personas que vienen en las avenidas principales de Jutepec, de la región oriente, de la sur y de la metropolitana, a manejar con mucho cuidado y que lleguen con bien a sus destinos. Continuamos con más.
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15: Y esta mañana queremos agradecer, por supuesto, que aquí en el estudio nos acompañe la doctora María Ángeles Llerenas. Ella es investigadora del Centro de Investigación en Salud Pública Poblacional, porque hay mucho que platicar el día de hoy. Y en el marco, doctora, del mes rosa, un mes en el cual hay que concientizar, hay que estar en la agenda poniendo el

0: tema del cáncer de mama. ¿Cómo está? Muy buen día.
1: Muy bien, muchísimas gracias. Gracias a toda la audiencia y pues bienvenidas todas las preguntas y dudas que haya.
0: Claro, sobre todo porque queremos que usted nos platique un poco de todo esto de los tabús y por qué el cáncer de mama sigue cobrando sin duda alguna las vidas que pueden detectarse oportunamente. A mí me parece que la ciencia hoy ha avanzado muchísimo. La prevención también ha sido fundamental porque hay casos de éxito.
1: Así es. Pues el cáncer de mama sigue cobrando vidas porque detectar una lesión a tiempo no depende solamente de una prueba, sino de que las mujeres puedan acceder a ella y si se encuentra alguna alteración, recibir rápidamente un diagnóstico y tratamiento adecuados. Quisiera comentar a tu audiencia que es importante entender que el cáncer de mama no es solo una enfermedad, existen diferentes tipos, comportamientos biológicos diferentes. Además, algunas mujeres llegan a los servicios de salud cuando la enfermedad ya está avanzada, porque no tuvieron acceso oportuno a la atención o porque no identificaron alguna señal de alerta.
0: Claro.
1: Por eso la detección temprana debe ir acompañada de una ruta de atención completa. No basta hacerse la mastografía, es fundamental que los resultados se entreguen a tiempo, que se realicen los estudios complementarios cuando sean necesarios y que se inicie el tratamiento sin demoras. El cáncer de mama no siempre se puede prevenir, pero podemos mejorar las posibilidades de sobrevivir cuando garantizamos una atención oportuna y de calidad.
0: Bien importante lo que nos menciona, doctora. Oiga, pero ¿cuáles son esas señales como de alerta para aquellas personas que nos están escuchando esta mañana que ninguna mujer debe ignorar y tampoco los hombres, ojo, porque claro, no es ajeno este padecimiento a los caballeros?
1: Claro, si bien es por las estadísticas, se trata de una enfermedad de las mujeres, los hombres también tienen glándula. Entonces también pueden ser, digamos, aunque la relación es 25 a 1 o más, habrá que tener cuidado en que es una enfermedad más de mujeres sí, que de hombres. La primera señal que debemos conocer es la aparición de una bolita o masa nueva en la mama o en la axila.
0: ¿Qué?
1: En nuestra revisión mensual, a partir de los 20 años, y del examen clínico, a partir de los 25.
0: Muy buenas.
1: Pero hay otras señales que también debemos tomar en serio. Cambios en el tamaño o forma de la mama, hundimientos o alteraciones de la piel, un enrojecimiento persistente, cambios recientes en el pezón, que se retraiga o salida de algún líquido del pezón, principalmente si contiene sangre. También debemos prestar atención a cambios, por ejemplo, que parezcan pequeños, pero que aparecieron ahí y que están persistentes.
0: Claro.
1: Quiero subrayar algo muy importante. No todas las bolitas son cáncer y no todos los cánceres de mama producen bolita o dolor. Por eso no debemos esperar a que duela para acudir a una revisión, ni a asumir que una alteración es inofensiva. Si una mujer nota un cambio nuevo, cualquiera que sea, lo recomendable es acudir a los servicios de salud para que la valoren. No se trata de vivir con miedo ni de autodiagnosticarse, ojo, sino reconocer las señales y actuar a tiempo.
0: Estamos platicando esta mañana con la doctora Angélica Ángeles Llerenas, que nos platica del cáncer de mama. Octubre, un mes rosa en el de la sensibilización, de prevención también y de acudir con el médico, con los expertos, con los especialistas, pero también saber, doctora, cuáles son a veces las principales fallas o barreras que impiden a las mujeres a lo mejor acceder a un tratamiento oportuno o a lo mejor a un diagnóstico. Llega a ser el tema económico, sigue pegando, o el hecho de el miedo tan solo de ir al doctor.
1: Claro, creo que debemos mirar este problema desde dos perspectivas: las barreras que enfrentamos las mujeres y las responsabilidades que tiene el sistema de salud. Ojo, por un lado están el miedo al diagnóstico,
0: sí,
1: la desinformación, los mitos que puede haber respecto de la mastografía, la falta de tiempo, las responsabilidades de cuidado en casa, que a veces nos dejamos al final, y sí, las dificultades económicas para trasladarse a una unidad médica. La evidencia científica en los proyectos que desarrollamos dentro del Instituto Nacional de Salud Pública ha dado luz de esta información. Para una mujer que vive lejos de un hospital o que no puede dejar de trabajar, por ejemplo, acudir a una revisión puede convertirse en un verdadero desafío. Pero también existen barreras institucionales: disponibilidad insuficiente de estudios, tiempos de espera prolongados, dificultades para conseguir una biopsia o consultar a un especialista, demoras para la detección, para la confirmación del diagnóstico y para el inicio de tratamiento. Por eso, no podemos responsabilizar únicamente a las mujeres. Ojo, por no acudir a una revisión, necesitamos servicios accesibles, información clara, personal capacitado empático y comprometido con su profesión y mecanismos que permitan dar seguimiento a cada mujer.
0: Perfectísimo. Nos quedamos con esa reflexión, doctora, y que también la ciudadanía sepa que es muy, muy importante la prevención, porque a lo mejor si ya detectamos alguno, hablamos del cáncer de mama, pero en general de cualquier otro padecimiento, sí. Si lo detectamos oportunamente, yo creo que eso avanzaría muchísimo a ampliar nuestros años de vida, desde luego que todos queremos seguir adelante, ¿no?
1: Claro que sí. Digamos, un mensaje que podría darle a las mujeres en el estado de Morelos es, primero, la mastografía se realiza a partir de los 40 años, cada dos años, de acuerdo con los lineamientos que existen para México. Primero, pues, podrían decir que les da miedo irse a realizar la prueba, ¿no? Entiendo el miedo. Pensar en la posibilidad de un diagnóstico de cáncer puede generar muchísima angustia y es completamente humano sentir temor. Claro. Pero también les diría que no tienen que enfrentar este miedo solas. Acudir a una revisión no significa que tenga cáncer, significa que está tomando una decisión para cuidar su salud. Si llegara a encontrarse alguna alteración, lo importante es estudiarla. O sea, hay que estudiarla y saber de qué se trata, o sea, qué es lo que está ahí, ¿no? La mama tiene una arquitectura construida por diferentes tejidos. No todos los hallazgos son malignos. Y cuando el cáncer de mama se detecta en etapas tempranas, la supervivencia y el éxito de los tratamientos es mayor. A veces pensamos que si no nos revisamos, el problema no existe. Pero no saber no nos protege.
0: Claro.
1: Tener información y recibir atención nos da la oportunidad de actuar. Por eso mi mensaje es, no permitas que el miedo te quite la oportunidad de cuidarte. Hazlo por ti, por tu bienestar y por todas las personas con quienes compartes tu vida. Mereces atención, información y recibir atención médica oportuna y de calidad. Y ese es un aviso a todos los profesionales, claro, de la salud. Por favor, sean más empáticos con sus pacientes.
0: Gracias por este gran mensaje y por estas recomendaciones, doctora Angélica Ángeles Llerenas. Hoy en el mes rosa, en el marco de este Día Mundial del Cáncer de Mama, de la prevención, que es sumamente fundamental. Muy buenos días.
1: Muchísimas gracias. Muy buenos días.
0: Gracias. Y nosotros continuamos con más. Hay información, marca la agenda muy temprano. Mariana Estrada. Adelante, Mariana. Muy buen día.
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3: Hola, Fabi. Muy buenos días. Qué gusto saludarte. Pues sí, hay más información de qué hablar durante este día, porque el gobierno del estado está proyectando fortalecer programas sociales y también esos créditos para el 2027. ¿De qué les platico? Mire, la jefa del Ejecutivo, Margarita González Arabia, detalló que el presupuesto 2027 contempla fortalecer programas sociales que están vinculados con la economía social, esta parte también del emprendimiento, por ejemplo, y el desarrollo social en la entidad. Ahora, tiene un énfasis muy específico, ¿eh? Este es en acceso a créditos para mujeres. ¿Qué les parece si escuchamos el breve mensaje que daba la gobernadora respecto a este tema?
4: Así que aquí sepan, a través de ustedes, les agradezco, que tenemos muy claro cómo son nuestras estrategias sectoriales. Una parte está este tema de inversiones en desarrollo económico, pero recuerden que también tenemos cerca de 5.000 mujeres que están recibiendo créditos para poder desarrollarse como emprendedoras. Tenemos proyectos de emprendimiento juvenil, tenemos el programa de cooperativas, en lo que es la economía social, que es la más importante en términos masivos, estamos teniendo un trabajo constante de apoyo hacia el sector de emprendimiento.
3: Como pudimos escuchar, pues ahí se habló de estos programas sociales, de lo que se tiene previsto para el 2027, que de hecho, les comento, se han beneficiado a 5.000 mujeres ya emprendedoras, y lo que se busca es combinar ya estos apoyos en el entorno del emprendimiento, como bien les mencionaba, pero también con los programas transversales para seguir impulsando el desarrollo económico de Morelos. Parte de la información de este día. Que tengan también muy buen miércoles.
0: Gracias, Mariana, como cada mañana, por compartirnos también y marcar la agenda en Artículo Sexto. Te vemos y te escuchamos a las 2 de la tarde en nuestras noticias. Recuerde que también allí encuentra la información puntual de lo que sucede en Morelos, México y el mundo. Es momento de que nos vayamos a la pausa, pero ¿qué le parece si le dejamos también el programa Hoy Nos Circula si usted piensa viajar a la Ciudad de México?
2: Si viajas a Ciudad de México y zona metropolitana, entérate. Hoy no circula.
5: Este miércoles el programa Hoy No Circula aplica para los vehículos con engomado rojo, terminación de placas 3 y 4, con holograma de verificación 1 y 2, por lo que Hoy No Circula en la zona metropolitana del Valle de México.
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14: Las 8 de la mañana ya con 36 minutos, gracias por continuar con nosotros. Aquí en el estudio queremos darle la bienvenida esta mañana a Pedro Pacheco Arena, porque a partir de hoy estará participando con nosotros en su columna radiofónica y por redes sociales. Y además, porque hay que marcar agenda en varios temas. Pedro, ¿cómo estás? Muy buen día.
15: Con el gusto de saludarte, mi estimada Fabi. Igual un saludo a todos. Tu audiencia que nos están sintonizando.
14: Y bueno, platícanos para que nuestra querida audiencia sepa de qué temas vamos a estar hablando. Cada miércoles vamos a tener una cita contigo en esta columna en donde vas a abordar varios asuntos.
15: Así es, pues bueno, el día de hoy pues vamos a estar hablando de dos cosas que van muy relacionadas de la mano, lo que hace que Morelos pues sea un destino lleno de oportunidades y también los jóvenes que quieren construir su futuro aquí, en su tierra.
14: Oye, sí, es que hablemos de las juventudes. Pedro es un colaborador que se suma a las filas de Artículo Sexto porque es joven. Digo, para aquellas personas que nos están escuchando, hay que embarcar la agenda en cuanto a este rubro, este sector de la población, las nuevas generaciones que hoy deben de ocupar papeles fundamentales para la toma quizá de decisiones, ¿no?
15: Así es, pues tienes toda la razón. Y pues hoy en día cuando hablamos de turismo, muchas veces pensamos pues en hoteles, en balnearios, restaurantes, pero detrás de cada visitante, detrás de cada turista, pues hay una cadena larga que lleva desde el transportista que lo trae, las artesanas que venden todas las maravillas que generan a través de sus manos, el productor que genera el producto para llevarlo hasta su mesa, el mesero, el guía, hasta la tienda de la esquina. Todo esto es una cadena productiva que aglomera el sector turístico. Por eso la pregunta no es solo cuántos visitantes llegan, sino cuánto de lo que gastan se queda en sus comunidades. Y ese es el verdadero reto de un destino bien pensado y construido, que es lo que queremos generar. Y a través pues de los ideales del gobierno estatal, Morelos pues tiene todo para lograrlo: el clima, el paisaje, la tradición, la gastronomía y cercanía con grandes ciudades como es la Ciudad de México, el Estado de México, Puebla, Guerrero. Y pues bueno, hoy en particular quiero hablarte sobre los Altos de Morelos, que son una muestra de ello. Son pueblos con una geografía y un paisaje impresionante que los posiciona muy bien a todo el sector de los Altos de Morelos, desde Hueyapan, Ocuituco, Tetela el Volcán, Zacualpan, en el cual los aglomera el tema de la cultura y productos que muchas veces todavía la gente no conoce.
14: Claro, estamos platicando esta mañana con Pedro Pacheco Arena, la columna de cada miércoles, Los Altos de Morelos. Fíjate que ahorita que te estaba escuchando, se me vino a la mente el tema del cafecito, el clima que está por allá padrísimo, porque decíamos que en Morelos en general es rico en climas, pues tanto el frío, tanto el calor, y allá en Los Altos es muy peculiar, pero su gente, ¿no? La producción del aguacate y todo esto que conlleva a realzar un poco lo que tú mencionas, el turismo.
15: Así es, pues como tú lo comentabas, pues este variedad de climas que manejamos en el estado de Morelos, en particular en la zona de Los Altos de Morelos, a pesar de estar a las faldas ya del volcán Popocatépetl, pues ofrece unos paisajes impresionantes, un bosque de coníferas y también pues esta variedad de climas que se antoja el cafecito, y también el productor de los productores de aguacates, los productores de todos los frutos rojos, porque somos el quinto productor a nivel nacional más importante de la producción de aguacate, y eso pues nos abre un sinfín de oportunidades para seguir impulsando a todo el sector agricultor.
14: Ahí está el tema y el rubro fundamental que tiene que ver con el turismo. ¿Qué otros asuntos también hay que poner en agenda, Pedro? Sobre todo lo que hoy las juventudes requieren en el impulso que ya nos platicabas, como el sector turístico, pero también hay otras asignaturas pendientes.
15: Pues también los jóvenes que construimos día con día, pues todas estas oportunidades para Morelos, porque Morelos, como lo comentaba, lo tiene todo. Hablar con jóvenes de Morelos es encontrarse con ganas, con ideas, preparación, y como siempre lo he dicho, jóvenes echados para adelante para construir un mejor futuro. Y lo que muchas veces falta no es talento, es el brindar la primera oportunidad, ese primer empleo, ese primer cliente, ese primer apoyo para arrancar todos los sueños que llevamos un joven tras nosotros. Y ahí está una barrera real que hoy atravesamos como sociedad en general, que piden experiencias a quienes apenas las están buscando. Es un círculo que hay que romper entre empresas, escuelas, comunidades y gobierno, porque también pues como jóvenes venimos con toda esta preparación, nuevas ideas, y lo que queremos es voz para poder llevarlas a cabo.
14: Y eso, escuchar y atender a estos sectores. Estamos platicando esta mañana con Pedro Pacheco, que esta vez va a platicarnos y nos está platicando de la población juvenil, pero además también de que cada miércoles nos vas a estar abordando varios asuntos de pendientes que se tienen, pero también de que en esto estamos todos. Decíamos de la primera oportunidad que requerimos como jóvenes en ese sentido. Pedro, nos platicabas un poquito que a veces no se dan esas oportunidades laborales, y ahí es en donde está como que esa piedrita, ¿no? También hablarlo y socializarlo un poco a la iniciativa privada para que empuje también a las nuevas generaciones.
15: Así es, y no solamente en la iniciativa privada, sino también en la parte gubernamental, en la parte pública, el impulsar y el brindarle las oportunidades a los jóvenes. Cabe recalcar que varios movimientos se han caracterizado por masas de las juventudes. No olvidemos el movimiento del 68, que marcó historia en México y fue encabezado por jóvenes, que fue un colectivo a bien encauzado a levantar la voz y romper todo lo que estaba sometiendo el gobierno de aquel tiempo. Y hoy los jóvenes tenemos voz, tenemos ideas y tenemos una visión hacia dónde queremos llevar. Y por eso insisto tanto en escuchar. Las mejores ideas no suelen venir de arriba hacia abajo, vienen de aquí, quien vive el problema todos los días. Y pues nadie conoce mejor la falta de un camino hacia las juventudes, hacia el turismo, hacia crear nuevas oportunidades, que quien transporta su cosecha por él, que en quien vive día con día. Y escuchar pues no es un gesto, es un método. Y sentarse en cada sector, preguntar qué necesita, qué le frena y qué propone, que es parte fundamental para construir líneas discursivas en todo en los proyectos, y luego también dar seguimiento, porque pues claro, ordenada y no supervisada es como si no se hubiera generado, porque pues escuchar sin entender pues termina siendo solo pues comentarios al aire, ¿no? Y pues también los sectores productivos y los jóvenes de Morelos llevan tiempo diciendo lo que necesitan.
14: Sí, claro.
15: Y hoy Morelos más que nunca estamos listos para levantar la voz, para decir lo que queremos y lo que queremos construir también. Certezas para invertir, mejor promoción, acceso a financiamiento para los jóvenes y para diferentes sectores. También capacitaciones útiles y trámites más sencillos para que se genere muchísimo más oportunidades para todos, mi estimada Fabi.
14: Claro, y así es como Pedro Pacheco nos va a traer la agenda de las juventudes, que es sumamente fundamental. Por eso es que nosotros el día de hoy platicamos con Pedro Pacheco, pero te vemos entonces el próximo miércoles. Cada miércoles vas a estar aquí en Artículo Sexto. Cuéntanos tus redes sociales, ¿cómo te podemos encontrar?
15: Pues efectivamente todos los miércoles vamos a estar aquí generando la colaboración con Radiorama de Morelos a través de todos tu audiencia que nos están sintonizando, y pues también los invitamos a que nos escriban y contáctenos a través de nuestras redes sociales. Como lo comentaba hace rato, hay que estar escuchando a la gente a través de Facebook, Instagram, TikTok, arroba Pedro Pacheco Arena, así de simple, nos van a encontrar luego, y pues estamos siempre en comunicación con todos los que nos brindan la oportunidad de seguir construyendo una comunidad, y que se necesita aumentar el tema de los sectores. Aquí estaremos escuchando, claro, construyendo y siendo la voz del pueblo para todos los que necesitan ser escuchados. Gracias por acompañarnos este miércoles, mi estimada Fabi, por abrirnos estos espacios con tu audiencia en Radiorama Morelos. Yo soy su amigo Pedro Pacheco, y sigamos trabajando para cumplir y generemos esta transformación para todos.
14: Ahí está. Gracias, Pedro Pacheco. Te vemos y te escuchamos el próximo miércoles en la colaboración radiofónica. Nosotros nos vamos ahora a una pausa, pero ya volvemos con más noticias.
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13: Hoy el dólar a la compra se cotiza en 17 pesos con 33 centavos y a la venta en 18 pesos con 47 centavos. ¿Cómo amanece el euro? La cotización el día de hoy amanece en 20 pesos con 61 centavos y a la venta en 20 pesos con 63 centavos. La mezcla mexicana de petróleo se cotiza el día de hoy de acuerdo a los principales reportes de Pemex en 95.82 dólares por barril. Mire, ya casi llega a los 100 dólares. El tema global, el tema internacional que hoy coloca a la mezcla mexicana de exportación en 95.82 dólares por barril. En México ya se firmó un convenio con el sector empresarial, con el sector de gasolineros, para más o menos amortiguar el tema de la inflación y de estos cambios constantes e incrementos a la mezcla mexicana de petróleo para 2027. Hasta marzo se tiene este convenio para contener un poquito el tema inflacionario y los costos, la variación en los precios a los combustibles. 8:51, hay más información. ¿Qué sucede en México y el mundo? Aquí se lo compartimos.
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13: Hay que mencionarle a usted de los accidentes y de todo lo que sucede en nuestro país. Fíjese que allá en Monterrey se desplomó parte de un puente peatonal que causó vaya susto, un tremendo susto en aquella región, que pudo ser peor, ¿eh? Que pudo ser fatal por obras que no se están haciendo en buenas condiciones. ¿Qué pasa con el material que se usa para este tipo de construcciones? Ojo ahí, ¿eh? Le van a aplicar auditoría allá en Monterrey, sobre todo porque el puente peatonal se cayó. Se vino abajo en la avenida Constitución a la altura de la escuela normal, una escuela, fíjese, a la altura de una escuela y muy cerca de hospitales en una zona muy transitada como es la avenida Constitución a la altura de la escuela normal Miguel F. Martínez. Tras el colapso, la estructura cayó sobre el vehículo, la información fue reportada a través de las plataformas digitales, no se registraron personas lesionadas, afortunadamente dentro de lo malo, pero vaya susto que se llevaron allá en Monterrey, que hoy derivó el hecho, bueno, de que las autoridades también estén haciendo lo propio para auditorías en ese sentido. Oiga, también rápidamente, muy temprano compareció, bueno, en este caso se mencionó que Omar García Harfuch presentó ante el Senado los avances de la Estrategia Nacional de Seguridad. Compareció en el Senado, ya ve que están en el marco del segundo informe de gobierno por parte de la presidenta de México, Claudia Sheinbaum, presentó los avances de la Estrategia Nacional de Seguridad, donde del promedio diario de homicidios dolosos disminuyó 52% respecto a septiembre del 2024, lo que representó 45 homicidios menos al día. Se han detenido a 70.500 personas por delitos de alto impacto, se han asegurado 36.300 armas de fuego y más de 500 toneladas de drogas, además del desmantelamiento de 2.792 laboratorios. El secretario de Seguridad y Protección Ciudadana compareció ante la Junta de Coordinación Política del Senado de la República. Ya lo había hecho en la Cámara de Diputados, pero bueno, ahí está. ¿Usted qué opina de toda esta estrategia que se ha implementado a nivel nacional? ¿Qué hay con la operación Enjambre? ¿Qué hay con los operativos para el decomiso, por ejemplo, de cigarrillos? Que ha sido, bueno, un duro golpe, a la clandestinidad, tal cual, porque son cigarrillos clandestinos que no llevan los sellos de las empresas, que no llevan las marcas. Imagínese usted que se está fumando. Mejor déjelo, porque además es malo para la salud. Entonces, todo esto es lo que se está abordando allí en el tema de la comparecencia del área de seguridad, a cargo, por supuesto, de Omar García Harfuch. Y bueno, se hizo esta comparecencia en tiempo y forma. Oiga, rápidamente vamos ahora a la tendencia internacional, al momento que está sucediendo. Bueno, pues yo le voy a compartir justo eso de los temas geopolíticos y de lo que sucede en el Vaticano. Oiga, ayer nos enteramos a través de la tendencia internacional que el Papa León XIV fue sometido a una cirugía. Le diagnosticaron cáncer pulmonar. Fue sometido a esta cirugía para extirparle un nódulo del pulmón. El Vaticano también confirmó que el examen histológico confirma el diagnóstico pulmonar, que es más común del cáncer que se tiene, el cáncer de pulmón. Está en observación, tiene tratamiento el Papa León XIV, que fue sometido a estos tratamientos. Y la cirugía, que suele ser como el primer paso cuando alguien padece de esta forma cáncer, el pulmón derecho, que es el más grande, tiene tres secciones llamadas lóbulos, y ahí es en donde se le detectó el problema. El Papa León XIV, con este padecimiento, bueno, va a tener que postergar ciertas actividades, lo ha dicho el Vaticano a través de un comunicado de prensa que compartió a través de las redes sociales. Esa fue la tendencia nacional e internacional, y nos vamos, mientras tanto, con más información de lo que sucede aquí en el estado de Morelos.
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13: Sí, porque no crea que nos olvidamos del caso Totolapan. La prioridad fue salvaguardar la vida de los trabajadores de la fiscalía. Así lo dijo el fiscal del estado, Fernando Blumenkron, en una conferencia de prensa encabezada por el secretario de gobierno, Edgar Maldonado. Estuvo el secretario de Seguridad y Protección Ciudadana, el general José Luis Bucio Quirós. También estuvo el titular de los delitos de alto impacto, Luis Flores. Y así hablaron en cada uno de sus rubros los detalles de este operativo, que aseguró no fue fallido, sino que se pretendió priorizar la vida de los agentes ministeriales que fueron secuestrados. Cuando se detuvo a este presunto generador de violencia, hubo un intercambio prácticamente de rehenes, tanto el detenido, que se le puso o se le iba a poner a disposición por el delito contra la salud. Este operativo surgió del aseguramiento de un inmueble, ahí es cuando se le detiene a este hombre, y es cuando comienza todo lo que ya vivimos y que le dimos a conocer aquí de manera oportuna: la quema de autos, los bloqueos desde Huaxtepec, Yautepec, por allá por Totolapan y Atlatlaucan. Vamos a escuchar lo que dijo en ese sentido el fiscal Fernando Blumenkron, de por qué se hizo y se tuvieron que determinar esas decisiones para que finalmente sanos y salvos estuvieran los agentes ministeriales de la FIDAI.
14: Ocurridos en Totolapa, la Fiscalía General del Estado de Morelos expresa su total respaldo y reconocimiento a los servidores públicos que enfrentaron una situación de extrema violencia en cumplimiento de su deber. Nuestros compañeros agentes demostraron valor y compromiso. La decisión de liberar a la persona detenida para rescatar con vida a los tres compañeros privados de su libertad fue una determinación institucional en estricto apego a derecho. Es importante precisar que los hechos ocurridos en Totolapan no pueden analizarse de manera aislada ni reducirse a la afirmación
13: Las declaraciones del fiscal general del estado, Fernando Blumenkron, en ese sentido, aclarando que la prioridad fue salvaguardar la integridad, reiterando el respaldo también de quienes trabajan en la corporación, estuvo difícil, estuvo complicado. Y ahora sí que la última palabra en cuanto a la opinión la tiene usted. Nosotros aquí le vamos poniendo los temas. A final de cuentas, lo que dice la autoridad es que se puso o se habilitó un protocolo que se establece a nivel nacional en este tipo de situaciones, porque también era la prioridad que estos trabajadores salieran sanos y salvos, y en medio de una situación compleja, porque lamentablemente fallecieron los 4 elementos de seguridad que estaban comisionados, que eran de la Guardia Nacional y que eran de otros estados, de otras entidades federativas. Ya el propio general José Luis Bucio Quirós ayer mencionaba de esto, en donde lamentaba y mandó las condolencias a los familiares. Desde luego que es una grave y una lamentable pérdida de estos elementos que iban camino a esta emergencia y que lamentablemente perdieron la vida en la autopista La Pera Cuautla. Eran comisionados, ¿por qué? Porque sí eran de la Guardia Nacional, y actualmente la corporación, la Secretaría de Seguridad y Protección Ciudadana, cuenta con 63 comisionados en varias áreas estratégicas. Así se da este pronunciamiento desde el área de seguridad, lamentando los hechos. Y bueno, nosotros mientras tanto ya nos vamos, oiga, pero rápidamente con información al momento, nos estaban compartiendo que hay un tema allá en el centro de Cuernavaca, hay un paro por parte del sindicato del Poder Ejecutivo. Ayer bloquearon el primer cuadro de Cuernavaca, parece que hoy también están bloqueando ahí el Palacio de Gobierno. Son cosas complicadas, le vamos a estar actualizando, por supuesto, a través de nuestras redes sociales esta información. Siguen los conflictos sociales y también vamos a estar muy al pendiente de lo que suceda en las próximas horas. Síganos en nuestras redes sociales, ahí encuentras solo la información, solamente lo más oportuno que sucede en México y el mundo, y por supuesto aquí en el estado de Morelos. Que pase usted un excelente día.
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1: La fracción parlamentaria del PAN pidió aplicar la ley ácida y hacer justicia por el feminicidio de María de los Ángeles Jiménez, quien fue rociada con gasolina y quemada en la vía pública el pasado 26 de septiembre en Tepalcingo. El alcalde de Jutepec, Eder Rodríguez Casillas, dio el banderazo de inicio a los trabajos de pavimentación con concreto hidráulico en la colonia Vistahermosa como parte de las acciones de obra pública. El ayuntamiento de Jojutla ofrece durante todo octubre un 50% de descuento en multas y recargos del impuesto predial para contribuir que busquen ponerse al corriente. 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

Buenos días, ya estamos aquí, las 10:04 en Life is Life. Norma Cruz me acompaña como todas las mañanas detrás del cristal en la producción de este espacio. Yo soy Claudia Pérez Torres, tu amiga de la radio. Y vamos a empezar, oigan, tenemos temas interesantes para platicar esta mañana. Y saben, lo que más me gusta es poderlos acompañar con la música que nos trae buenos recuerdos. Así es que, pues hoy arrancamos este miércoles, ya 14 de octubre, con una canción que tiene esa combinación de guitarras. Es una combinación perfecta, ¿eh? Guitarras, energía ochentera y una historia de amor que muchos se saben de memoria. Pónganle atención a este clásico. Se llama Your Love y es con The Outfield. Y bueno, aunque muchos la recuerdan como una de esas canciones ideales para cantar a todo pulmón, detrás de su ritmo tan alegre hay una historia de amor bastante complicada. La letra habla de alguien que busca un encuentro romántico y le pide a otra persona que se quede con él, aunque la situación no sea precisamente sencilla. Un poco enredado, pero aquí la tenemos, The Outfield. En la casa de los clásicos son las 10:05. Buenos días.

10 de la mañana con 9 minutos, el pase de lista. Ya es momento, claro que sí. Chico, tenga tu manzano. ¿Cómo estás? Buenos días. Dice que este miércoles sea grande y bello. Muchísimas gracias. Tisha, ¿cómo estás? Ya te extrañábamos. Ay, me dice que tuvo un percance en casa, pero que ya todo bien. Qué bueno, me da muchísimo gusto. Yo pensé que se había vuelto a descomponer tu celular, pero bueno, lo bueno es que todo está bien. Y nos comparte lo siguiente, muy ad hoc a la situación. Las dificultades son las únicas que tienen el poder de hacernos evolucionar. Tú decides ver la vida como una tragedia o una oportunidad para crecer y ser mejor. ¡Qué bonita reflexión! Muchísimas gracias, Tisha. Jorge Osorio, ¿cómo te va? Buenos días. Me dice, excelente miércoles, lleno de bendiciones, amor y paz en tu corazón. Y también a los hermosos y hermosas de Radio Escuchas. Un abrazo a todos. Ay, gracias, Jorge Osorio. Y él nos comparte, a veces nuestras canciones favoritas vuelven a contar una parte de nuestra historia. Ay, sí, oye, como la que acabamos de escuchar, ¿eh? A mí me vinieron así recuerdos de aquellas tardeadas, de las noches de disco. Uy, si les contara, no, mejor no. David Román, en Naucalpan, Estado de México, me dice, presente en tu programa, pensé que no llegaría a tiempo para escucharte. Dice, ya ayer fui a hacer un turno extra a Cuautitlán, Izcalli, Estado de México, de 12 horas nocturnas. ¡Qué bárbaro! Has de estar como tecolote. Bueno, pues, que te vaya muy bien. David Román, hay que descansar también, ¿eh? Bueno, yo sé que te dan así como que varios días seguiditos. Espero que sí los aproveches para descansar. Y nos comparte la temperatura en Naucalpan, 17 grados, máxima de 24. Y pues amaneció con neblina por aquella zona. Saludos a Mayra Aranda de San Agustín. Te clama, me dice, buenas tardes, solo para decirles... A ver, ¿qué tanto dice? Que fue víctima de un contacto de WhatsApp, que le estafaron. Ay, hay que tener muchísimo cuidado con esto. Ahora sigo leyendo aquí tu mensaje, Mayra. Espero que estés bien. Y hay que estar muy atentos, ¿eh? No abrir esos links que de repente nos llegan al WhatsApp o al correo, porque de ahí se agarran, ¿no? Nos están pescando, phishing. Y pueden entrar a nuestros dispositivos y hacer de las suyas. Hay tantas maneras de estafa y lo peor es que de repente nos agarran, y digo así entre paréntesis, agarran, ¿no? En los momentos más vulnerables en los que estamos, o cuando traemos prisa, o cuando, ay, no nos dan ese momentito ni para pensar si realmente estamos en las garras de estos depredadores. Bueno, muchísimo ojo a todo lo que nos llega. Y si tenemos las tarjetas en nuestra aplicación móvil, hay que tenerlas apagadas. Y ya cuando lo necesitemos, bueno, pues entramos a la aplicación, las prendemos, las usamos y volvemos a cerrar. Marco Antonio González, señor, ¿cómo le va? Qué gusto. Me dice por acá, hermoso miércoles. Es un gusto saludarla y escucharla. Y le envío un cordial abrazo virtual. Muchas gracias. Nosotros también se lo enviamos. Edgar Álvarez, de Diseño y Carpintería, ¿cómo estás? Me dice, aquí escuchando la mejor estación de las mejores canciones y manejando sobre El Paso Express. Y también para avisarles que todo tranquilo, todo viable en dirección a la Ciudad de México. Saludos, gracias por tu reporte vial, que tengas buen camino y que llegues bien, bien, bien. Saludos, a manejar con mucha precaución. Faustino Mesa, ¿qué tal? Me dice, hola Clau, buenos días. Cuando se trata de amistad, más vale calidad que cantidad. Totalmente de acuerdo contigo. Y un saludo para Luis Caballero. Hoy sí, llegó temprano. Ayer se le hizo tarde. Oscar, don Oscar, ¿cómo está? ¿Bien? Qué gusto saludarlo. Oscar Trejo, que por acá nos comparte, les voy a decir, está un poco largo, pero me encanta su manera de escribir y su forma de ver la vida. Dice, la vida es un cuadro muy difícil de terminar. Las pinceladas que nos da la vida día a día hacen que nuestra vida tenga color propio. Muy a su estilo y muy a su manera, cada uno de nosotros la vida y tiene una realidad distinta. ¿Por qué? Por muchas razones. Cada etapa de aprendizaje tiene que ser
a base de experiencia. Nadie aprende con tan solo mirar otras experiencias, puesto que cada quien tiene su versión de cómo vive su propia vida. El contexto actual y real es muy diverso. Hoy existen muchas trampas que generan el ocio en la sociedad y hace desviar el camino a la mayoría. Todo debe ser caminando con mucha responsabilidad. Saludos a todos los radioescuchas del programa, nos dice Oscar. Abrazo a Normita, son las 10:14.

0: dado, y sí, también a quienes nos han dolido. Porque cada encuentro tiene un propósito. A veces es para mostrarnos algo que no veíamos, otras veces, pues para ayudarnos a crecer, a soltar, a cambiar de rumbo, incluso esas amistades que duraron poco o ese amor que no fue como esperábamos, también llegaron en el momento justo. Y cuando lo vemos con perspectiva, entendemos que nadie llega por casualidad. Nadie, ¿eh? Absolutamente nadie. Cada persona es un espejo, un maestro, una oportunidad. Y aunque no siempre lo notamos al principio, con el tiempo descubrimos que su presencia fue parte de nuestro camino. Así que si hoy estás pensando en alguien que marcó tu vida, aunque haya sido por poco tiempo, agradece, porque esa persona fue parte de tu evolución. Después de este corte, vamos a hablar de otra ley que nos confronta. Que lo que sucede es lo único que podía haber sucedido. Son las 10:19, vamos a una pausa. Regresamos.
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1: La fracción parlamentaria del PAN pidió aplicar la ley ácida y hacer justicia por el feminicidio de María de los Ángeles Jiménez, quien fue rociada con gasolina y quemada en la vía pública el pasado 26 de septiembre en Tepalcingo. El alcalde de Jutepec, Eder Rodríguez Casillas, dio el banderazo de inicio a los trabajos de pavimentación con concreto hidráulico en la colonia Vistahermosa como parte de las acciones de obra pública. El ayuntamiento de Jojutla ofrece durante todo octubre un 50% de descuento en multas y recargos del impuesto predial para contribuyentes que busquen ponerse al corriente.
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Dice este grupo sueco. Fíjense que esta melodía se dio a conocer allá por 1992 y se convirtió en un éxito internacional. Algo curioso es que la banda no había ido a Jamaica ni al Caribe. Y aunque el ritmo tenga esa influencia tan marcada, Ace of Base se formó en Suecia. Y ojo con la letra, porque detrás de esa melodía así como que muy pegajosa, muy bailable, hay una historia, pues, no tan romántica de lo que muchos podrían pensar. Así es. Son las 10 de la mañana con 27 minutos y aquí seguimos platicando de esta parte de cuando las personas llegan a nuestra vida. La vida no se equivoca, aunque a veces no entendemos sus razones. La segunda ley de la vida dice, lo que sucede es la única cosa que podía haber sucedido. Y sí, esta ley nos cuesta porque somos expertos en y sí, ¿no? Y si hubiera dicho que sí, y si no hubiera renunciado, y si me hubiera atrevido, y si esto, y si lo otro, ¿no? Pero la verdad es que lo que pasó tenía que pasar, no por castigo, sino por aprendizaje. Cada situación, incluso las más difíciles, pues nos enseñan algo que necesitábamos para avanzar. La mente quiere controlar, quiere entender, quiere cambiar el pasado, pero la vida tiene su propio ritmo. La vida tiene su propia lógica y cuando soltamos esa necesidad de que todo sea diferente, aparece la paz, porque entendemos que cada paso, cada decisión, cada error nos llevó a donde estamos hoy. Incluso los momentos que nos rompieron, que nos sacudieron, que nos reconstruyeron, incluso los silencios, todo eso nos enseñaron a escuchar. Las pérdidas, pues nos mostraron lo que realmente importa. Así que hoy, piensa en eso que te costó aceptar y míralo como parte de tu historia, una historia que sigue escribiéndose. Más adelante te voy a decir sobre los comienzos, vamos a hablar de los comienzos, espero que nos dé tiempo, yo creo que sí, cómo llegan justo cuando estamos listos, ni antes ni después. Saludos para Yolanda Celis y Carlos González allá en Querétaro, Jorge Osorio, muchas gracias por todo lo que nos mandas. Si no me da tiempo de darle lectura hoy a esta bonita reflexión, la guardo para mañana. Mientras, seguimos disfrutando la música en el 107.7, es George McRae. Hablando de canciones que nos hacen mover el cuerpo casi sin pedir permiso, vamos con esta del 74.

Nada empieza antes de tiempo y nada llega tarde. Qué buena frase. Aquí seguimos en Life is Life y ahora pues vamos a con la tercera ley de la vida. En cualquier momento que comience es el momento correcto. ¿Cuántas veces hemos sentido que ya es tarde para algo, ¿no? Para cambiar de trabajo, para aprender algo nuevo, para enamorarnos otra vez? Pero la vida no tiene prisa, ¿eh? Ni retrasos. Todo llega cuando estamos listos, aunque no lo sepamos. No importa si tienes 50, 60, 70, 80. La edad no define los comienzos. Lo que los define es el corazón abierto, la mente dispuesta y el alma curiosa. ¿Cómo no? A veces una nueva etapa comienza con una conversación, otras veces con una decisión que parecía pequeña y otras, pues con un cambio que no esperábamos. Pero que nos despierta, ¿no? Esa sacudidita. La vida se encarga de poner lo que necesitamos en su lugar. Así que si estás sintiendo que algo nuevo quiere empezar en tu vida, tú confía. Hay que estar atentos, porque si llegó es porque estás listo, porque estás lista. Y si no ha llegado aún, pues no te preocupes, vendrá cuando sea el momento. Más adelante vamos a hablar ahora, pues, de los finales. Y cómo también tienen su razón de ser. Ay, aunque a veces duele. Son las 10:34. Saludos para Tisha nuevamente. Dice, hecho está. Claro, muchas gracias. El reporte de clima allá en la 3 de mayo, 27 grados centígrados. Oigan, yo no sé, pero yo creo que también ustedes han sentido como que mucho calor estos últimos días. Ayer, pues hoy, aquí está la prueba, ¿no? A las 10:34 en la 3 de mayo. Que bueno, es una zona calurosa, 27 grados centígrados, pero ayer me sorprendió porque en la zona norte de Cuernavaca, siendo las 6, 7 de la noche, el termómetro registraba 26 grados centígrados. ¿Cómo ven? Sí, ha estado haciendo calorcito y ya, pues ayer no llovió, antier tampoco. Vamos a ver cómo se comporta el clima este miércoles, mitad de semana. Saludos para Chico, tenga tu manzano allá en Ixtapaluca. Me dice, ok, ahora te contesto. Hay cosas que no puedo decir al aire, pero me da mucha risa lo que escriben. A veces no puedo, pero les contesto ahí en privado. 25 minutos y las 11.

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9: Que no se te haga tarde, son las 10:42.

Ya son las 10 de la mañana con 47 minutos. Recuerden que el próximo 7 y 8 de noviembre, ya menos de un mes, el Morelos Classic Show 2026, que es el mejor evento de autos antiguos de México. Para que aparten la fecha, boletos los venden en taquilla, pero fíjense que al comprar un boleto les entregan otro para poder participar en la rifa de un auto antiguo. La rifa será el 8 de noviembre a las 4 de la tarde. Este evento es muy divertido, la verdad es que sí. Justamente hoy que venía para el trabajo vi un auto antiguo que dije, ¡ay! Ya se nos adelantó. ¡Ay, no! Me encantó el señor. Yo le dije adiós, así como si fuera en el desfile. Era uno verde, no sé si alguien por ahí lo vio circulando. Yo lo vi ya a la altura de ahí por Capufe, por el puente. Iba como que para Huatlán. Si me está escuchando el señor, ¡ay! Se veía guapísimo el auto. También usted, señor, también usted. ¿Qué se sentirá, no? Ir manejando un auto antiguo y que todo mundo te vaya viendo. Porque sí, llama la atención. Además, iba radiante, limpiecito. ¿En serio? Bueno, pues ese día, estos dos días, 7 y 8 de noviembre, en la Hacienda de Temisco estará este gran evento que ya lleva varios años, el Morelos Classic Show. Habrá bazar de la carcacha, todo estará muy animado porque habrá música en vivo, zona de alimentos delicioso, el evento es pet friendly, así es que pueden llevar a la mascota, los niños entran gratis y sí, diversión para toda la familia. Ya lo saben, en la compra de un boleto reciben otro para la rifa, que será el domingo 8 a las 4 de la tarde. Así es que allá nos vemos en la Hacienda de Temixco y Quaker Stay invita, 10:48.

Ya son las 10 de la mañana con 52 minutos en Éxtasis Digital 107.7 y quiero enviar un afectuoso saludo y una gran felicitación a Jorge López porque está celebrando 7 años de trabajo y dedicación. Jorge trabaja en FedEx, siempre nos están escuchando, así es que te mandamos un abrazo. 7 años de esfuerzo, ¡qué bárbaro! 7 años de compromiso, contribuyendo a cada día que miles a miles de personas, estos envíos, pues lleguen a su destino y conectando personas, familias, negocios. ¡Qué barbaridad! ¡Felicidades, Jorge! Saludos a todos tus compañeros que también nos escuchan todo el tiempo. Y se los digo porque yo lo he comprobado. Cuando voy por allá, siempre tienen Éxtasis Digital de música de fondo. Un abrazo para ti y que sigas celebrando, más años. Ya te las has de saber de todas. Un abrazo. Oigan, pues precisamente Jorge me está diciendo, y no lo sabía yo, que hoy es Día de la Costurera. Así es que hay que reconocer el trabajo de las mujeres, de los hombres, que con paciencia, con mucha creatividad y dedicación, transforman un pedazo de tela, fíjense, en una prenda, reparan lo que parece perdido y dan vida a ideas que terminan formando parte de nuestra historia cotidiana. Así es que un saludo a todas las costureras, en especial a la señora Sandra. Sí, yo allá llevo todo y me lo deja como nuevo. Doña Sandra, espero que sí nos esté escuchando. Ella es una de las que también siempre tiene prendido Éxtasis Digital. Entonces yo estoy segura que Sandra nos está escuchando ahí en su negocio. Se llama Deja Vu. Acá por... ¿cómo se llama la calle? La verdad, bueno, ¿qué será? Vicente Guerrero. No sé cómo se llama esa calle donde está Deja Vu. Pero es más o menos así unas calles abajo de Estrada Cajigal, por ahí. Así es que saludos para Sandra de Deja Vu y todas las costureras y costureros, que este día sea de mucho trabajo, eso sí, felicidades. Ya nos vamos, son las 10 de la mañana con 54 minutos. 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Ya nos vamos. Gracias a Norma Cruz en los controles. En la programación musical, Lalo Mateos. En la dirección de contenido, Raúl Castro. Yo soy Claudia Pérez Torres, tu amiga de la radio. Que tengas excelente miércoles. A ver si no se me fue ningún saludito en lo que sigue sonando la canción. Juan Cerezo, Sergio Betancourt, gracias. Leti Segura. Ay, me dice Leti, yo también soy costurera. Felicidades, eres una cajita de sorpresas. Ya nos vamos, hasta mañana, bye bye.

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2: Así es, bienvenidos, bienvenidas, esto es Coffee Time, como siempre con esa energía de decir que es ombliguito de semana, mitad, como le quieran llamar, y miércoles siempre es muy, no sé, como muy enriquecedor, ¿no? Porque ya nos sentimos que vamos empezando y ya sentimos que estamos más para allá que para acá, ¿cierto? ¿Cómo se encuentran? Bienvenidas, bienvenidos a este espacio dedicado para todos los coffee timers del universo, donde quiera que sintonices, en cualquier latitud, plataforma, donde nos estés, pues, escuchando, sintonizando y conectando. Espero que disfrutes al igual que nosotros este espacio. Normita Cruz en la producción al aire. Soy Perla Castro. Esto es Coffee Time.

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1: ¿Saben quién me permite ser también su compañía en la, pues en la carretera? Mi querido Juanito Cerezo, al cual le mando un abrazo. Deseo que este regreso, que tu camino esté lleno de bendiciones, que llegues con bien y que sea pues maravilloso esta vuelta a tu lugar. Y mientras, te voy a dedicar esta canción, Juanito, recordándote que estoy contigo en el 107.7 y que eres parte de los Coffee Timers, pero parte espectacular y especial. Para ti esta canción, Juanito, y recordarles también el WhatsApp, que ya lo tienen para ustedes, 777-440-1849. Mientras se reportan, yo estoy con ustedes después de esto.

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1: La fracción parlamentaria del PAN pidió aplicar la ley ácida y hacer justicia por el feminicidio de María de los Ángeles Jiménez, quien fue rociada con gasolina y quemada en la vía pública el pasado 26 de septiembre en Tepalcingo. El alcalde de Jutepec, Eder Rodríguez Casillas, dio el banderazo de inicio a los trabajos de pavimentación con concreto hidráulico en la colonia Vistahermosa como parte de las acciones de obra pública. El ayuntamiento de Jojutla ofrece durante todo octubre un 50% de descuento en multas y recargos del impuesto predial para contribuir que busquen ponerse al corriente. Soy Fabiola García Villafaña y te invito a escuchar Artículo Sexto. 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
3: Oigan, ya son las 11 de la mañana con 23 minutos, el momento justo de estar escuchando otro Golden Hit, y este quiero dedicárselo a mi querido Jaime Vera, que me dio muchísimo gusto volver a encontrarlo. Deseo que todo sea maravilloso en tu vida y que efectivamente este día siga siendo brillante así como tú. Esta canción es dedicada para ti, Jaime. Feliz y bendecido miércoles.

Oigan, pues seguimos con los saludos básicamente. Y en esta ocasión el saludo es para Luis Caballero, que nos está escuchando y además me está presumiendo una vista espectacular que tiene de la alberca. Y ahorita que tuve que salir rapidísimo aquí afuera de Radiorama, el calor sí es agobiante, ni siquiera parece que estuvimos con tanto frío estos días. Al contrario, o sea, parece primavera literalmente. Un abrazo, Luisito, y te mando pues muy buenas vibras. Gracias por esa bonita imagen también de los deseos, ¿no? Que tienes para mí y para todos los coffee timers del universo. Un abrazo. Y también, hablando de abrazos, fíjense que seguimos con los saludos. ¿Quién llegó en tiempo y forma? Marco Antonio González, ¿cómo estás, Marquitos? Hermoso miércoles. Dice, es un gusto saludarte y escucharte. Un abrazo de regreso, como siempre, con todo el amor. Deseando que tu miércoles sea maravilloso. Vamos a escuchar más música. Y hoy regreso con una reflexión que tengo para ustedes y un tema que quiero, pues sí, también debatir. ¿Te parece? Mientras escuchamos esta canción, cuando ya son las 11 de la mañana con 27 minutos, recuerda que estás en la frecuencia correcta. Es el 107.7.

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1: Y es que, sin duda, las mañanas son maravillosas cuando las vemos así. Miren, y es que nos puede estar pasando de todo, porque a mí, vaya que me pasa de todo de repente, no es color de rosa la vida, hay cosas que nos mueven, nos hacen pues tener un poco de conciencia y sin duda alguna humildad. Entonces, hoy lo único que puedo decir es gracias por todo lo que tenemos, que eso siempre se los estoy, no sé, recalcando, porque somos muy afortunados. Hay que enfocarnos en lo que tenemos y no en lo que no tenemos. Entonces, ahí va algo que no debemos permitir, que las dificultades cambien nuestra esencia. O sea, hay que seguir siendo nosotros mismos. Caminemos de la mano de quien quieras, de Dios, del universo, de lo que te aferres, con respeto, con bondad y con humildad. O sea, hay que ser fuertes, y esto no significa endurecer el corazón, sino aprender a levantarnos cada vez que la vida nos pone a prueba. Hablaremos de este tema. ¿Están de acuerdo o no conmigo? Me encantaría que me dieran su opinión al 777-440-1849. Un abrazo virtual. Dice, buenos días. No hay camino difícil cuando Dios es nuestra guía. Gracias, Faustino, por este hermoso mensaje. Desde Villa Guerrero, Estado de México, te saludo con todo cariño. Desde Cuernavaca hasta Villa Guerrero, un abrazo y espero que disfrutes esta canción que va dedicada para ti y deseando que tengas un día maravilloso.

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Nosotros seguimos con música, maravilloso. David Román dice, ¿cómo estás, Perlita? Buenos días, apenas voy a tomar un cafecito en tu programa, de que llegué tarde a mi trabajo, dice, tú no te preocupes. Dice que fue a Cuautitlán Izcalli a cubrir un turno extra nocturno, pero aquí estamos, amigo, un poco desvelados, pero muy bien. Mira, mi abuela decía, ahorita que eres joven y bello. Entonces, cuando se tenga que cubrir, lana es lana, chamba es chamba, y hay que agarrarla, ¿no? O sea, ¿sabes? Cambian gordo los... Ay, no, yo no puedo. ¡Órale! Te avientes el tiro y ya tendrás tiempo para dormir, ¿no? Qué bueno que te estás tomando este cafecito conmigo para que, mira, wake up, despiertes y vamos para arriba. Vamos a dedicarte también esta canción, David, para que la disfrutes con tu cafecito en mano. Y desde la ciudad de la eterna primavera te saludo con todo cariño en Coffee Time.

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9: Más Coffee Time para ustedes. Chico, vamos a disfrutar la mañana. Ya sé que el sol y el huracán, pues ya se está, más bien el sol ya salió, el huracán se va terminando, así es que a disfrutar esa natación, Chico. Mientras, solamente quiero desearte que tengas un miércoles muy bendecido.

Son exactamente las 11 de la mañana con 48 minutos, 11 con 48 minutos. Y Archie, ¿qué nos dice Archie? Ya es miércoles y es con todo, Coffee Timers. Como en los tacos, ¿no? Cuando te preguntan con todo, pues con todo. Y así los miércoles, por supuesto, a través de Éxtasis Digital. Te saludo con todo gusto. Este es Coffee Time. Y para el Coffee Time mayor, esta canción dedicada para ti, Archie. Disfrútala.

evidentemente hay que tener este cierre final, este comentario que tengo que hacerlo con ustedes, hablando justamente de qué significa ser fuerte. Esta es la reflexión final, porque ser noble es conservar la bondad aún cuando otros no hayan sabido valorarla, y ser humilde es reconocer que todos podemos equivocarnos, aprender y crecer. Pero lo más importante es que pongamos en este miércoles, o nos propongamos pues, conservar un corazón limpio. Nuestra presencia puede convertirse en luz y dejar una huella de amor en la vida de los demás. Recuerden que este mensaje siempre va a ser desde el amor y desde la conciencia de hacer las cosas de una manera totalmente diferente. Con esto nos estamos despidiendo. Antes, dice Alfredo Cruz, correcto, con la voluntad de Dios y caminar hacia adelante. Buenos días, saludos a todos en el programa. Un abrazo, Alfredo. Gracias también por ser Coffee Timer. Otro mensaje, no quiero que nadie se quede sin sus mensajes. Gracias a David, dice, pues bueno, echarle ganitas, no queda más, ¿no?, que disfrutar y pues hacer lo que se tenga que hacer. También otro mensaje de Benny. Dice, excelente día, Pearl, tarde pero sin sueño. Saludos desde Fresh Biker Point, rodando con todo. ¡Exacto! Hay que rodar, ¿no?, en la vida. O sea, hay que seguir nuestro camino fuertemente. Y para que disfrutes este miércoles con la canción que cerramos, te voy a saludar también a ti y a todos los Coffee Timers del universo, deseando que su miércoles esté lleno de alegrías y, lo más importante, de música. La música que invade tus recuerdos está en Éxtasis Digital. Gracias, Normita. Soy Perla Castro. Hasta mañana.

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2: 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Son las 12:02.
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0: investigan las causas del siniestro. Y en los deportes, la delegación morelense concluyó su participación en la Paralimpiada Nacional CONADE 2026, celebrada en Jalisco, con un total de 40 medallas, 15 de oro, 14 de plata y 11 de bronce. Soy Fabiola García Villafaña y te invito a escuchar Artículo Sexto. 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
2: Es la 1:01.
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1: La presidenta Claudia Sheinbaum firma decreto para regular contenido en redes sociales para protección de menores de edad. La Cámara de Diputados aprobó en lo general las modificaciones a la ley del impuesto sobre la renta. La Secretaría de Educación Pública celebró la resolución de la Suprema Corte que confirmó la legalidad de los lineamientos de vida saludable, los cuales prohíben la venta y promoción de la llamada comida chatarra en los planteles educativos del país. Fueron incendiadas 3 combis en el municipio de Cuautla y Yecapixtla. Autoridades confirmaron que no se reportaron lesionados. Ya investigan las causas del siniestro. Y en los deportes, la delegación morelense concluyó su participación en la Paralimpiada Nacional CONADE 2026, celebrada en Jalisco, con un total de 40 medallas, 15 de oro, 14 de plata y 11 de bronce.

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1: Son las 2:01.
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4: Noticias Morelos, gracias como siempre por su sintonía, gracias por estar al pendiente también de nuestros distintos canales de información, porque ya sabe que nos escucha y nos encuentra en todos lados. Nos está escuchando seguramente usted a través de la más picuda 94.9 o en su caso en Éxtasis Digital 107.7, y qué gusto el que sigue informándose con nosotros, sabiendo también que este es un espacio en donde usted también tiene voz, también puede dar su opinión y por supuesto las denuncias ciudadanas que son bien recibidas, ya sabe que también le estamos leyendo a través de nuestro WhatsApp, a través de nuestras redes sociales y por supuesto también en los comentarios de la transmisión en vivo que realizamos todos los días. Ahora, no es la única manera en la que usted nos puede escuchar, de hecho también lo puede hacer a través de www.radioramamorelos.com.mx o, ¿qué le parece también? A través de su dispositivo con Alexa, que ahí es más sencillo, porque solo le va a decir, oye Alexa, pon La Más Picuda, o oye Alexa, pon Éxtasis Digital, y pues así de fácil, ya es que usted estará sintonizándonos, obviamente durante todo el día en la programación y también ya en la tarde, pues informarse en Nuestras Noticias Morelos. Además, nos encuentra en redes sociales. Le voy a dar otra opción también para informarse con nosotros. En punto de las 2 de la tarde tenemos una transmisión en vivo en Facebook. Ahí también nos encuentra así como Nuestras Noticias Morelos. Y yo le invito a que se vaya desde esa plataforma digital, si tiene la oportunidad, por supuesto, de vernos en estos momentos, que desde ese lado lo haga, para que así, obviamente, pues, no solamente escuche, sino también vea las imágenes y los videos de lo que le estamos platicando, de las noticias que le estamos dando a conocer. Y por supuesto, como le decía, ya estoy también conectada desde ese espacio, así que ya podré leer también sus comentarios, los saludos, las opiniones, las denuncias, que también muchas veces nos las ponen en los comentarios, pues también la estaré leyendo desde luego. Pero tenemos otras redes sociales, Instagram, TikTok, X, y en todos lados nos va a encontrar de la misma manera, incluso en WhatsApp. Fíjese que tenemos un canal de difusión y ahí también nos encuentra como Nuestras Noticias Morelos. Ahora, si todavía no nos sigue en las otras plataformas, si quiere hacerlo, yo le puedo enviar también los links para que se una a esta familia, la más informada de Morelos, a través del 777-429-9071. 777-429-9071 es nuestro número de WhatsApp y ahí le vamos a estar respondiendo como siempre, de manera puntual, para que también nos comparta lo que pasa en su colonia, lo que pasa en su municipio y, como le decía, compartirle en nuestras redes sociales para que también nos siga. Tenemos un número de cabina, por cierto, 777-318-5286, y allá, del otro lado, el equipo de la producción, a quien, por cierto, les agradezco que hacen posible también este espacio, le van a estar respondiendo.
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4: Soy Mariana Estrada y a partir de este momento le voy a presentar qué está pasando en Morelos, qué está sucediendo en nuestro estado. Pues aquí vamos a responderle a esa pregunta. Empezando con un tema muy importante, y es que se hablará de seguridad. En estos días, de hecho, ya lo estamos viendo así, en torno no solo en el estado, sino también en el país, que evidentemente pues el foco ha sido ya Morelos. En ese sentido, es por las últimas detenciones también que se han llevado a cabo de los objetivos criminales, de los buscados también, de aquellos quienes están en los operativos realizándose. Pero un tema de lo que sucedió, por ejemplo, el día de ayer y que le quiero platicar, y de hecho se pronuncia también la gobernadora, la presidenta también, Claudia Sheinbaum. El día de ayer vimos en estos hechos unos incendios de unidades de transporte público. Eso sucedió en el municipio de Cuautla. Tras ello, pues evidentemente vimos a lo largo de esa jornada en las redes sociales las imágenes de cómo es que se veían estos vehículos, estas unidades, que generaron preocupación obviamente entre los usuarios del transporte público, pero también entre los trabajadores del mismo sector, porque pues evidentemente también estaban corriendo el peligro. No se había informado de manera oficial si estaba sucediendo, por qué se estaba realizando esta quema, estas quemas, porque no fue solo una, fueron algunos vehículos de esta índole. Y en ese sentido, las cámaras de seguridad captaron el momento en el que presuntamente fue incendiada también una de las unidades. En ese caso fue la Ruta 14, donde además se difundieron imágenes de otra combi más incendiada en la colonia Juan Morales en Yecapixtla. Vecinos tuvieron que intervenir pues para sofocar esas llamas. Además de ello, es que las autoridades salen a hacer estas declaraciones. Evidentemente, se reportó ya lo que pasó tras este saldo, cuál fue lo que resultó. Y en ese sentido se dijo no hubo personas lesionadas, se aseguró que el transporte público está operando con normalidad en estas zonas y también se informó sobre el despliegue de bases de operaciones interinstitucionales con la participación de autoridades de los tres niveles de gobierno. Lo que sí, la dependencia sí pidió evitar la difusión de información que no esté verificada, pero si usted tiene alguna emergencia, haga sus llamados en 911, que está disponible, y el 089, que es para las denuncias anónimas, ahí usted también va a poder realizar las mismas. Pero ya que sucedieron estos hechos, habló obviamente la Secretaría de Seguridad en Morelos. ¿Qué va a pasar con las clases? Muchos se preguntaron, porque evidentemente pues estas unidades del transporte público, las rutas, transportan todos los días tanto a trabajadores como a estudiantes de todos los niveles. Y en ese sentido es que la Secretaría de Educación informó durante este miércoles 14 que las actividades escolares se iban a desarrollar de manera habitual tanto en Totolapan como en Atlatlaucan por los hechos que sucedieron también en los últimos días. En la primaria, en nivel primaria, se contempla la asistencia de 4.500 estudiantes y en secundaria se preveía la participación de 1.459 alumnos, 60 docentes más, también en los cuatro planteles de esta zona. En Cuautla también se dijo habría clases, sí estarían de manera habitual. Cada sistema educativo obviamente definiría la modalidad y la dirección escolar pues ya informaría a las familias. En el caso de Cuautla, que sí se dio a conocer, algunos optaron por las clases en línea, otros más estuvieron informando cómo iba a estar esta situación en el municipio debido a estos incendios que en día reciente se realizaron, es decir, el día de ayer, que se llevaron a cabo y que ya había pasado con anterioridad cuando se hizo esta detención de un presunto criminal y que bueno, pues sabemos, brevemente le compartí ayer todo lo que había sucedido. Entonces, esa es la razón por la que también se pronuncia en este caso la Secretaría de Educación, ya le compartí también lo que dice la Secretaría de Seguridad, y la presidenta Claudia Sheinbaum también ha hablado respecto al mismo tema. Lo que dijo y confirmó, por cierto, es que el día de mañana se va a reunir con la gobernadora para poder abordar los recientes hechos de violencia que se registraron pues en Totolapan, ayer en Cuautla y pues también en Yecapixtla. ¿Quiénes van a participar en este encuentro? ¿Por qué la reunión? Obviamente, pues tendrían que entablar la conversación en torno a qué está sucediendo con estos hechos, cómo avanzan también, obviamente, las pericias, y también se estará teniendo la presencia del Gabinete de Seguridad Federal y poder revisar así, pues en la misma reunión, la situación de la que atraviesa hoy nuestra entidad en torno a la misma índole que le decía, en torno a la seguridad, para abordar los acontecimientos recientes, como ya le platiqué, y también revisar qué pasa en estos municipios en específico que siguen estos hechos lamentables, que bueno, finalmente lo que ocasiona es que la ciudadanía se alarme, que ya justamente pase con esta información que se llegó a dar a conocer de que probablemente no habría clases, pero es por ello que salió la SEP aquí en Morelos para decir si hay clases de manera habitual. En el caso de algunos municipios, pues van a definir ellos, cada plantel, cómo van a realizar estas mismas clases. Pero bueno, es una situación que va generando alarma también en los habitantes y por ello es que le estamos compartiendo también para que usted sepa cuáles son las últimas actualizaciones, qué es lo que ha pasado en ese entorno y, por supuesto, en cuanto la presidenta Claudia Sheinbaum tenga esta reunión, ya le estaremos dando las actualizaciones.
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4: Vámonos con más información y hablemos del IEBEM, porque seguimos con este tema en la mesa de conversación, ¿eh? Ya llevamos algunos días, pero esto es para seguirle actualizando el caso, qué es lo que está sucediendo y cuáles son los últimos pronunciamientos. Ayer le dimos a conocer la situación de que ya había sido designado un nuevo encargado de despacho de este instituto que tiene que ver con la educación básica. ¿Hoy qué sucede? Fíjese que docentes de promoción horizontal desde el día de ayer por la noche instalaron un plantón en las instalaciones justamente del IEBM, y esto era para exigir una respuesta sobre su situación laboral. ¿Pero qué están reclamando? ¿Cuál es el entorno de esta manifestación? Mire, pues los inconformes solicitan una resolución sobre la nulidad de su puntaje, asunto que según los docentes pues continúa sin una respuesta definitiva. Aunque se ha mantenido sí el diálogo con la base trabajadora, eso sí se dio a conocer, hasta el momento pues no se han concretado prácticamente ningún acuerdo. ¿Qué consecuencias ha tenido esta manifestación? Pues mire, esta protesta en el IEBM lo que impidió fue la realización de las actividades administrativas en las inmediaciones durante este miércoles. Ya veníamos también de 3 días de brazos caídos. Veníamos de previas manifestaciones, pues esperando se tuviese, como ellos bien lo referían, un arreglo y un diálogo para solucionar varios puntos. Por ejemplo, el SICAM, en este caso también lo de los docentes de promoción horizontal. Y ahora lo que están solicitando es que se les atienda en el caso, como le decía el encargado de despacho, quien es Jorge Alberto Trejo, tendrá que atenderlos ya porque él es quien asumió ahora la titularidad de este instituto. Ahora, pues, así es como avanza esta jornada. Aún no se ha actualizado si ya se llevó a cabo el diálogo que estaban buscando. Lo que sí le puedo decir es que en cuanto suceda y al momento se lo estaremos compartiendo. Ya son las 2:12 de la tarde. Este es un buen momento para compartirle cómo se encuentran las calles del municipio de Cuernavaca.
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4: Comandante Delfino Martínez, ¿cómo está? Muy buenas tardes. Pues qué gusto saludarle en esta mitad de semana y para preguntarle también qué está pasando hoy en las calles de Cuernavaca. Le escuchamos.
5: Muy buenas tardes, sí, para informarles, Morelos Sur presentamos ligero retraso de circulación de lo que es Morelos Sur y Cancún a lo que es secundaria 4, el entronque de la autopista, con dirección al norte, subiendo sin complicaciones de circulación hasta lo que es Glorieta y Artillero en Las Palmas. Morelos Centro presentamos ligero retraso de circulación de lo que es Hidalgo a lo que es Arista, de Arista al semáforo del Calvario, así como a la Pradera, se libera totalmente, únicamente lo que retienen los mismos. Avenida Emiliano Zapata con dirección al norte, subiendo sin complicaciones de circulación. Con dirección al sur, únicamente mantenemos ligero retraso de circulación, lo que se incorpora hacia Calzada de los Reyes, a la altura de la Glorieta de la Identidad. Lo que es Colegio Militar, presentamos ligero retraso vehicular, lo que se incorpora hacia Carretera Federal a México, a la altura de Buenavista, así como lo que se incorpora hacia la autopista, a la altura de Paloma de la Paz. Avenida Universidad, sin complicaciones de circulación. Domingo 10, tenemos ligero retraso de circulación a la altura de Paseo del Conquistador, y domingo 10, frente a la Mega, ya que se encuentran realizando una obra en ese punto y se está reduciendo un carril con dirección al sur. Con dirección al norte se viene sin complicaciones. Paseo del Conquistador, sin problemas, únicamente lo que retiene el semáforo. Poder Legislativo de igual manera. En lo que es Río Mayo, dirección a Diana, presentamos ligero retraso de circulación en lo que es Pabellón Vista Hermosa, a Diana y Mesalina, así como lo que se incorpora en la zona de plazas hacia Avenida Diana. Avenida Cuauhnáhuac, con dirección a Jitepec, mantenemos ligero retraso vehicular de lo que es el semáforo de Pemex al semáforo de Tizoc. Con dirección a Cuernavaca, totalmente fluida la circulación. Plando ya en la dirección al centro, únicamente mantenemos ligero retraso de circulación a la altura de Calle Central y Glorieta La Luna. Con dirección a Jitepec, mantenemos ligero retraso de circulación de lo que es Coronel Ahumada, Glorieta La Luna y Calle Central. Ya se encuentran los compañeros dándole mayor fluidez a la circulación en esos puntos. De Coronel Ahumada al Vergel, totalmente fluida la circulación, únicamente lo que retienen los semáforos. Circuito Adolfo López Mateo, sin complicaciones de circulación en este momento. Primer cuadro de la ciudad, tenemos ligero retraso vehicular de lo que es calle Gutenberg, Guerrero y Arista. De igual manera mantenemos el operativo implementado para darle mayor fluidez a la circulación. Matamoros, no reelección, degollado, Galeana, sin problema de circulación. Boulevard Juárez, tenemos muy ligero retraso vehicular a la altura de Boca Negra, ya que se encontraba desarrollo sustentable en poda de árboles en ese punto. Ahorita acaban de concluir, ya se empieza a liberar la circulación. Lo que es Humboldt y Palmira, totalmente fluida la circulación. Ese sería mi reporte para el día de hoy.
4: Muchas gracias, comandante, por su reporte. Pues ahí tiene usted ya la información desde la capital morelense para que sepa por dónde sí, por dónde no se puede transitar. Y como siempre, la recomendación, ya sabe, que le damos en estos micrófonos es que salga con mucha antelación y sobre todo precaución de casa. 2:16, es momento de nuestra primera pausa comercial. Al regresar, le comparto todo lo que está sucediendo en nuestro estado, las propuestas que ya están en el Congreso, lo que ha sido aprobado, para que no se despegue de nuestras noticias Morelos.
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1: Ya son las 2 de la tarde con 20 minutos. Gracias por seguir aquí en estos micrófonos.

a lo que corresponde por ley y también las observaciones que tenían. ¿Qué se dijo respecto a las prestaciones? Pues fíjese que el funcionario aseguró que el tema de las prestaciones laborales no están condicionadas a la participación en marchas o manifestaciones, sino que se señaló que durante el año se han entregado cerca de 7 millones de pesos a la organización sindical, unos recursos que están sujetos a su comprobación. ¿Qué pasará, por ejemplo, con los bonos, con lo que viene, que ya estamos cerrando, ¿verdad? Fin de año, pues en ese sentido anunció que se van a entregar directamente

reiteramos ese compromiso. Nos mantenemos en el diálogo, pero un diálogo consciente, un diálogo responsable. A las y los trabajadores también es importante señalarles que tenemos que hacer una reflexión de las obligaciones que en el servicio público tenemos. Hoy, el cierre de estas entidades públicas genera consecuencias. Evidentemente, los notarios están dando fe de hechos para las acciones jurídicas. La consejería está interviniendo, seguramente la autoridad ministerial también hará lo propio, pero con independencia de ello, si se trata de atender temas sindicales, esta mesa está a la disposición.

0: peticiones es solucionarlas. Y por ello es que se han abierto esas mesas de diálogo. Entonces, pues ya estaremos viendo de qué manera avanzan, por supuesto, para los trabajadores del Poder Ejecutivo.
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0: Vámonos al Congreso del Estado. ¿Qué está sucediendo? Están haciendo unas propuestas y desde esta perspectiva consideramos importante usted las conozca, porque se está buscando ampliar los agravantes por ataques con objetos punzocortantes. De hecho, esta propuesta viene de la diputada Jazmín Solano López, quien presentó la iniciativa para ampliar los supuestos que agravan el delito de los llamados pinchazos. Son objetos que se hace con objetos punzocortantes, por supuesto. En ese sentido, se dijo que debería de aumentar este tipo de agravante cuando se utilicen para facilitar o cometer delitos. ¿Qué busca esta propuesta? La iniciativa lo que plantea es incluir circunstancias relacionadas, por ejemplo, con delitos como el secuestro, la trata de personas, la privación ilegal de la libertad, con el objetivo de reducir posibles vacíos legales y fortalecer la protección también de las víctimas. A quienes busca proteger esta misma, pues ponen atención en los jóvenes que acuden, por ejemplo, a fiestas, a conciertos, a estos centros de diversión en donde pues deberían de ser exclusivamente para ello, pero que pueden enfrentar ahí situaciones de riesgo por ataques con los objetos punzocortantes que ya le comentaba. Y hemos visto, y usted no me dejará mentir, y seguramente también en nuestras plataformas digitales ha podido ver videos en donde pues jóvenes incluso están agrediéndose, no solo físicamente, sino ya utilizan o ya tienen a la mano pues este tipo de objetos, que no es lo correcto principalmente traerlos con nosotros, ¿no? ¿Cuál sería el sentido, la razón de ello? Pero sí ha sucedido, y lo que busca esta iniciativa, sigue siendo iniciativa por cierto, es evitar estos conflictos, lograr prevenirlos principalmente, pero ya que suceden, la iniciativa lo que busca es que se agraven las consecuencias de esta índole. Vamos a escuchar lo que dijo la legisladora.
2: Ante el Código Penal, dio un paso importante para reconocer una modalidad de agresión que consiste en introducir sustancias mediante agujas u otros objetos punzocortantes con el propósito de alterar el estado físico o mental de una persona. Sin embargo, la experiencia ha demostrado que los agresores no utilizan este método únicamente para cometer robos, abusos sexuales.
0: Ahí escuchamos a la legisladora Jazmín Solano hablando de este tema que, como ya le decía, pues no ha pasado solo una vez y no solo en Morelos, es una situación que sigue sucediendo en el país y que aquí en el estado en específico lo que se busca pues es tener mayores consecuencias, ampliar sobre todo

0: los sujetos, que así se le llaman en los procesos, ya en la parte pues de fiscalía que hacen los procedimientos para llegar ante un juez, estos sujetos a los que ya están acordados que podría entrar esta categoría en donde se les podría pues dar la consecuencia debida, que se amplíen los agravantes. Entonces, pues bueno, ahí escuchamos parte, solo una pequeña parte de las propuestas desde el Congreso de Morelos.
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0: Hablemos de otro tema y esto tiene que ver con espacios para todos aquellos que quieren seguir fortaleciendo nuestro municipio, nuestro estado. Desde donde sea que usted nos esté escuchando, le quiero compartir esta información porque consideramos importante este tipo de proyectos de iniciativas sociales y que son civiles sobre todo, que se están impulsando hoy en día en Morelos. Le estoy hablando de una organización civil que ya está establecida en la entidad, que se llama Yo Amo Cuerna. Y lo que están haciendo con ella me parece bastante interesante y por ello es que le hemos traído esta información, porque están buscando tener espacios para los habitantes, evidentemente, pues, de la capital de Morelos, que es Cuernavaca, donde puedan expresar sus necesidades, las inquietudes y también propuestas sobre el futuro de la ciudad. Me parece interesante también cómo están abordando el tema, porque lo que están haciendo es incorporar prácticamente a todos. Quien levante la mano y que diga yo amo Cuerna es lo que están buscando acá en esta organización civil, hacerlos parte y lograr tener grandes proyectos, porque de hecho habrá actividades prontamente que le estaremos también compartiendo un poco de la entrevista que nos dieron, pero además el presidente de su consejo consultivo, quien es Toño Acosta, indicó que la capital enfrenta un decrecimiento poblacional, que ya no somos pues tantas personas como se pensaba o como había antes, por lo que consideró importante entender estos retos que influyen en la decisión de las personas de quedarse o irse, vaya, de la ciudad. Un punto que también es muy interesante es que decía que no solamente quien es nativo o quien es nacido en Cuernavaca podría amar a la ciudad, sino también quien llega a residir a ella desde otros puntos, ¿no?, de la República, que convergen en la capital de Morelos y que terminan enamorándose de sus tradiciones, de su clima, que es privilegiado, pues de todo lo que tiene que ofrecer Cuernavaca para ellos, y que también eso los hace parte, ya los hace pues cuernavaquenses, es lo que él mencionaba. Y en ese sentido, de acuerdo con Acosta, también hablaba del porcentaje de la población que justamente proviene de otras entidades. Dijo que el 35% de quienes habitan hoy en Cuernavaca provienen de otros lugares, por ejemplo, de Guerrero, de Puebla y de Ciudad de México. Lo que refleja también que hay una diversidad de quienes han elegido a la capital para estar y para vivir, obviamente. ¿Qué buscan? Pues a través de los foros, a través de acciones de la organización, pretenden reunir las voces y promover esta iniciativa, estas propuestas que contribuyan para desarrollar a la capital. Esto fue lo que dijo.
2: Yo amo Cuerna, entonces, porque la vivo. Yo amo Cuerna porque la sufro. Yo amo Cuerna porque estoy alineado con sus expectativas. Yo amo Cuerna porque aquí me tocó, aquí me arroparon, porque aquí pude fundar una familia, porque aquí pude progresar, porque aquí pude estudiar. Esa es la Cuernavaca que nosotros queremos presentar.
0: Ahí está, ese es el mensaje. Parte de este discurso que, como le decía, va en torno a seguir fomentando la participación de los ciudadanos de la capital y que, por cierto, también los jóvenes están incluidos porque Gibran Pérez Javib, él es el director general, de hecho, de Yo Amo Cuerna, de esta asociación, en donde explicó que uno de los objetivos es motivar a las nuevas generaciones a involucrarse en el desarrollo de la ciudad y de encontrar oportunidades, ya sea para estudiar, para crecer profesionalmente y para construir también este futuro del que forma parte la capital. Una iniciativa que también está invitando e incentivando a los jóvenes, como lo es como lo es el joven Gibran Pérez, para ser parte de Yo Amo Cuerna y que sigan impulsando, porque él mencionaba, no podría darnos mayores detalles, decía, de las actividades, pero que estarían teniendo varias de las mismas en donde también las estarían compartiendo a través de sus redes sociales, así que pues ahí le dejamos la información para que usted también se entere de noticias positivas y obviamente sociales en Morelos. Ya son las 2:31, es momento de una pausa comercial, pero regresamos con más.
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1: Hoy la temperatura mínima fue de entre 0 y 5 grados en zonas serranas del Estado de México y se prevé una máxima de hasta 35 grados en algunas regiones del país. De acuerdo con la Conagua, para las próximas horas en Morelos se esperan lluvias fuertes entre 25 y 50 mililitros acompañadas de rachas de viento de 30 a 50 kilómetros por hora.
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2: 2:37 PM. Gracias por seguir en esta sintonía, en esta frecuencia de La Más Picuda y también Éxtasis Digital, por sumarse a Nuestras Noticias Morelos. Hoy en Nuestra Entrevista tenemos ya en estos micrófonos al titular de Condusef en Morelos, el licenciado Eric Ramírez Peralta, quien llegó a estos micrófonos para compartirnos un tema bien importante. Pero antes de que entremos en la materia, licenciado, ¿cómo está?
3: Bien, muchas gracias. Agradeciendo por el espacio.
2: No, gracias también a usted y a ustedes por aceptar esta entrevista, que en distintas percepciones es muy importante. La educación financiera, un tema que honestamente debería de estar hasta en las escuelas y no lo tenemos. Como buenos mexicanos, a lo mejor no estamos acostumbrados a que esto suceda, a educarnos financieramente, buenos hábitos como platicábamos, y estaría muy bien también que las personas allá afuera que nos escuchan sepan un poco más, ¿no?, de cómo cuidar nuestro dinero.
3: Sí, fíjate que desafortunadamente nosotros como comisión recibimos muchas reclamaciones por el tema y desafortunadamente la gran mayoría es por desinformación, por no conocer. Cuando usted, nosotros, aparte de tener recibir a las personas con alguna reclamación, alguna queja, nuestro gran fuerte nosotros es la información. Dar estos temas de información directamente desde los niveles más bajos de educativos, primarias, hasta niveles gubernamentales o empresariales.
2: Perfecto.
3: Actualmente, en mes de octubre, derivado al Día Estatal de Educación Financiera que se proclamó el año pasado, iniciamos con actividades todo el mes, con el cual se junta con la Semana de Educación Financiera que da a nivel nacional con Conducef, donde llevamos a todos lados donde podamos esta información. Desde cómo prevenir algún tema delictivo que te afecte a tus productos financieros, hasta cómo poder decir cómo ahorrar, cómo invertir y cuidar tus hábitos financieros para llegar a una salud financiera.
2: Justo esto que comentaba, la difusión que se da en este, es un mes prácticamente aquí en Morelos que se llevan a cabo estas pláticas, las conversaciones. A veces nos damos cuenta que se está llevando a cabo el foro o justamente, ¿no?, este tipo de acercamientos de Condusef y no vamos porque pensamos que a lo mejor no nos va a beneficiar, pero es todo lo contrario. Y yo quisiera que habláramos de eso, licenciado. En este tema en específico, en México, ¿por qué es tan importante tener educación financiera? Obviamente en Morelos también considerándolo. Y, por ejemplo, si nos pudiera compartir algunos de los errores que son cometidos por las personas al no tener esta misma educación.
3: Pues mira, los primeros errores que son para no tener educación financiera es no llevar bien tus gastos.
2: Ok.
3: Uno, los gastos hormiga, el verificar gastos compulsivos, compras compulsivas. Se vienen temporadas muy difíciles, buen fin de año, donde realmente tenemos que hacernos unas preguntas.
2: Sí.
3: ¿Realmente lo necesito? ¿Realmente lo voy a ocupar? ¿Satisface o no? Este tipo de información nos llevamos a todos lados para poder verificar a la sociedad en general, para poder tener ellos una mejor estabilidad financiera. ¿Por qué? Porque no solamente hay que hacer frente a lo que quisiéramos comprar, sino hay obligaciones directas. Hijos, escuela, gastos de carro, todo. Y no tenemos la costumbre de tener ese pequeño colchoncito para las emergencias.
2: Ok.
3: Entonces, nosotros tratamos de dar este tipo de información para llevar a estabilidad financiera por medio de tips, información, cómo ahorrar, qué parte puedes ahorrar, qué parte sí, qué parte no, y tener ese colchoncito. Pero más aún, que nosotros nos favorece llevando esto, ayudando a esta información, tips de seguridad.
2: Ok.
3: Cómo no caer ante la delincuencia para que puedan tener ellos acceso a tus productos financieros.
2: Esta parte también es muy importante, sobre todo, bien usted mencionaba, ahora que ya viene la temporada en donde todo vamos a encontrar en promoción, van a haber muchas ofertas este fin de semana que también, pues muchas personas lo esperan para poder comprar varios artículos y después las fiestas decembrinas que también representan finalmente pues un gasto, ¿no?, para varias familias. En ese sentido, quisiera que platicáramos un poco justamente sobre eso, sobre estas incidencias que sí pasan, de los fraudes también financieros incluso, ¿cómo podría uno detectarlos? ¿De qué manera podría saber si te están engañando, si te están poniendo una falsa oferta o si te están incluso robando tus datos, por ejemplo?
3: Mira, lo primero es asegurarnos la información, de dónde vamos a comprar.
2: Okay.
3: La tecnología muchas veces nos ayuda a todos como sociedad, pero desafortunadamente se ha caído en que la tecnología nos va en contra. Tenemos que han salido páginas apócrifas, han salido páginas que no tienen, o quisimos comprar en el extranjero.
2: Sí.
3: Donde te podemos pagar y nadie nos asegura que nuestro dinero realmente cae al vendedor que nos va a comprar eso. Entonces, tenemos mucho cuidado, hay que verificar la información, verificar que las cuentas, el digital, la liga de internet sea segura.
2: Okay.
3: Hay ciertos tips de seguridad, como el que sea HTTPS 2 puntos llegando a alguna S, una S tiene que ser seguro, y verificar los momentos y los montos. Es que tener mucho cuidado también en las falsas promociones.
2: Ok.
3: Si tú quieres conseguir un artículo que sabes que en el comercialmente tiene una cantidad y si te lo ofrecen en redes sociales por mucho menos del precio, es una alarma que tienen que tener.
2: Claro.
3: Una de dos, o realmente lo vas a conseguir o de qué procedencia tiene ese bien. La siguiente tip que nos vemos ya físicamente cuando salgan, las plazas comerciales se atiborran.
2: Sí. Entonces,
3: ten mucho cuidado. El no descuidar tu identificación o tus tarjetas y tu teléfono, que es muy importante. El robo de identidad, robo de datos, está muy fuerte a nivel nacional. Entonces tenemos que tener mucho cuidado con los sistemas.
2: Sobre todo, ahorita que mencionó el teléfono, pues antes decía, ay, es que vas a gastar en comprarte otro. Pero ya ni siquiera es que vayas a gastar en comprarte otro. Es que como ya tenemos vinculado nuestro número de teléfono a las cuentas, a la tarjeta, a diversas, pues incluso hasta para acceder hasta la llave, ¿no? MX y demás. Es complicado el que perdamos eso porque perderíamos en gran parte identidad.
3: Es que tienes tu vida.
2: Sí.
3: Tenemos nuestra vida ahí registrada. Todas las aplicaciones, todo el dinero, todo, o sea, toda la información personal la tienes ahí. Inclusive hemos detectado personas que llevan en su teléfono fotos de su identificación, de su acta de nacimiento, de todo llevan consigo, porque es más fácil para ellos tenerlo. Entonces, tenemos que tener mucho cuidado. Seguridad es, nosotros tratamos de tener, siempre tener las tarjetas apagadas de su aplicación, mantener siempre un antivirus en su teléfono, porque llegan muchos mensajes, muchos correos electrónicos con links, donde podemos instalar programas espejo donde pueden tomar en posesión tu teléfono en los de otra terminal.
2: Okay.
3: Hay que tener mucho cuidado en ese sentido. Las llamadas telefónicas, no acceder a ese tipo de llamadas telefónicas. Hablan diciendo que son los bancos.
2: Pero no lo son.
3: Los bancos no cuidan nuestro dinero. Los bancos te ofrecen productos, te venden.
2: Correcto.
3: Pero el que deben cuidar somos nosotros. ¿Qué tenemos que hacer? No entrar en pánico. Y lo que generan es un pánico para que tú puedas tener acceso a tus aplicaciones. Hay que no tener pánico, colgar y llamar tú directamente a tu banco.
2: Okay.
3: Está sucediendo esto, por favor, bloquea mi tarjeta en este momento, no quiero que en ningún momento, o sea, para nosotros proteger en este momento nuestros productos.
2: Que eso es lo más importante, el que nosotros mismos podamos protegerlo. A veces, como bien lo decía, pues está fuera de nuestras manos el que se lleven o no nuestras pertenencias, pero si tenemos todo asegurado también podría pues beneficiarnos en gran manera, y en esta educación también que hablábamos financiera, ¿no? Esta educación que tiene que ver con nuestro dinero finalmente, porque si es de nosotros lo ganamos todos los días. Y en ese sentido, antes de que nos despidamos, yo le quiero hacer una pregunta para también conocer su perspectiva. ¿Qué es más conveniente? ¿Usted qué opina? Ya que está también dentro de Conducef y que sabe estos términos, por supuesto. ¿Ahorrar, invertir o primero pagar deudas?
3: No puedes ahorrar ni invertir si tienes deudas.
2: Perfecto.
3: Porque no puedes destinar esa parte para ahorro e inversión si tú tienes deudas. ¿Qué nosotros aconsejamos? Hacer un presupuesto, verificar tus gastos, hacer un consenso de tus gastos, eliminar todos aquellos gastos que nosotros llamamos hormiga, el cual no necesitas y que puedes hacerlo subsanar en casa, y después, haciendo una programación de tus gastos, verificar qué porcentaje de ese ingreso puedes destinar a un ahorro. Y teniendo un parte del ahorro, ¿qué porcentaje de ese ahorro puedes destinar a una inversión para ver a futuro?
2: Claro.
3: Parte de la información que nosotros llevamos es solamente ver, no el presente, el futuro. También damos información a personas de tercera edad con el tema de sus pensiones, a trabajadores en activo con sus afores, pues vamos a nivel educativo, a nivel empresarial, a todos lados.
2: ¿Y en dónde vamos a poder también tener esta información, aprovechando esta semana que va a ser un mes completo en Morelos?
3: Sí, fíjate que empezamos muy fuerte desde el 5 de octubre.
2: Okay.
3: Empezamos ahorita en diversas universidades. Tenemos algunas Zoom, pláticas en vía internet, uh-huh, en diversas cámaras comerciales. La semana más fuerte y más viene del 19 de octubre al 23. Vamos a estar en diversas instalaciones de la UAM. Yendo con los chicos, dándoles pláticas sobre buró de crédito. Todas aquellas personas que quisieran ser empresarios, invertir en algo, ver si su buró de crédito se los permite.
2: Okay.
3: Ver el tema de emprendimiento, toda esa información va a ser un módulo. Nos vamos a sentar con el SAT, con el Instituto Nacional de, Estatal de Empleo, uh-huh, y un servidor para poder platicar por medio de pláticas en vivo, uh-huh, o para los chicos.
2: Pues ahí tienen también para que sepan, ¿no?, en dónde van a estar esta información y que obviamente la tomen en cuenta, porque como bien decíamos, a veces lo dejamos o no nos interesa de plano, ¿no?, este tipo de educación financiera que es muy importante para México,
3: sí,
2: para Morelos sobre todo, que estamos hablando de Conducef aquí en el estado. Y pues gracias también por la invitación a acudir a estas pláticas, a estas conferencias, sobre todo acercarse también a la población.
3: Aperturarnos a que nos llegue la información por parte de nosotros. Acérquense, estamos para sus órdenes en Plan de Ayala 830.
2: Perfecto.
3: Plaza Héctor, segundo piso. No hay pregunta tonta. Acérquense, pregunten, infórmense y con todo gusto los atendemos.
2: También desde su página, por cierto, que luego vemos por ahí también algunas recomendaciones a través de Conducef.
3: Es correcto, en la página conducef.gob.mx tenemos diversas actividades, diversos diplomados, cursos que son 100% en línea y que nos ayudan mucho.
2: Le agradezco por esta entrevista, por compartirnos un poco de la mucha información que seguramente hay detrás de esta educación.
3: No, gracias a ustedes.
2: Ahí tuvimos en entrevista exclusiva al titular en Morelos de Conducef, el licenciado Eric Ramírez Peralta. Es momento de nuestra última pausa comercial, pero regresamos con más en nuestras noticias Morelos.
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1: Un día como hoy, 14 de octubre, se reconoce la labor de las costureras, personas que con habilidad, creatividad y dedicación confeccionan y reparan prendas de vestir. Su trabajo mantiene viva una tradición artesanal y forma parte fundamental de la industria textil y de la moda.
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13: ¿Sabías que el concreto de los antiguos romanos ha resistido durante casi 2000 años? Su mezcla de cal y materiales volcánicos contribuyó a su durabilidad y estudios científicos han descubierto que esta composición podría ayudar a sellar pequeñas grietas, un conocimiento de la antigüedad que hoy inspira nuevas tecnologías de construcción.
14: Dos minutos. Gracias por seguir con nosotros. Ya sabe que desde este espacio también le seguimos leyendo. Gracias a quien se conecta a la transmisión, a Jesús Sánchez. Muy buenas tardes.

0: cada uno de ustedes que hace parte de la transmisión en vivo. Gracias a quienes están conectados y que aún no se han animado a escribir, también nos pueden dejar su comentario y les mandamos el respectivo saludo. Regresando con la información de lo que ha estado pasando en el estado, fíjese que Morelos ya acumula 542 casos de gusano barrenador y de esos, 38 siguen activos. Mi compañera Fabiola García Villafaña nos tiene este reporte completo para saber qué es lo que está ocurriendo con el gusano barrenador en Morelos. ¿Te escuchamos?
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2: ¿Qué tal, Mariana? Te saludo con gusto a ti, al auditorio, y como bien lo refieres, el estado de Morelos ya registra al momento 542 casos acumulados de gusano barrenador del ganado, de los cuales actualmente 38 permanecen activos al corte del 10 de octubre del 2026. Esto lo ha informado la Secretaría de Desarrollo Agropecuario en un parte de novedades y de estrategias que se han implementado para reducir y para ayudar en este sentido, en donde Morelos no es ajeno a lo que sucede en otras entidades federativas, como en la zona norte del país, donde se acumulan cerca de 1,000 los casos por entidad federativa. Los casos activos corresponden a bovinos, a perros, equinos, porcinos y ovinos, principalmente en zonas donde se mantiene vigilancia sanitaria. La dependencia, en coordinación con autoridades sanitarias, están realizando inspecciones, recorridos epidemiológicos y capacitación a productores para detectar y atender oportunamente las infestaciones. Pero algo muy importante, Mariana, amigos del auditorio, en el caso de los perros, que es en donde se ha presentado un ligero repunte, se ha llamado a la población a estar muy al pendiente de los seres sintientes, sobre todo porque ahí es en donde más se ha detectado el incremento en el caso de gusano barrenador. Vamos a estar muy al pendiente, es el reporte que da a conocer al momento la Secretaría de Desarrollo Agropecuario. De estos 542 casos, al momento solo se mantienen activos 38. Muy buenas tardes, Mariana.
0: Muchas gracias y muy buenas tardes también para ti, a mi compañera Fabiola García Villafañez, a quien usted escuchó en estos momentos con el reporte respecto al tema del gusano barrenador, que es una realidad. Pues sí, hay todavía casos activos, pero ya se está teniendo también el recorrido que mencionaban que están haciendo también para poder, obviamente, saber cómo avanzan estos casos. Tenga también la debida precaución con los animales domésticos.
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0: 2:55 de la tarde. Hablando de recorridos, ¿qué le parece si le damos una vuelta por los municipios de Morelos?
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0: Vamos a empezar en Jojutla, en Tehuixtla específicamente, porque del 12 al 7 de octubre, 17 de octubre, se va a realizar la entrega de nuevas tarjetas de esta pensión para el bienestar a los adultos mayores. Si su tarjeta ya venció, ojo, si nos está escuchando desde Jojutla, si vencieron en septiembre de este año, es momento de ir a recoger su nueva tarjeta, ya hizo su registro. Fíjese que la convocatoria está dirigida a los beneficiarios de Tehuixtla, de Tequesquitengo, de Chisco, de Río Seco y Vicente Aranda. ¿Dónde y a qué horas se va a estar preguntando? La entrega es desde las 9 de la mañana hasta las 4 de la tarde y esta va a ser en el Centro Integrador de Bienestar de Tehuixtla, en aquí, en el estado de Morelos. Entonces, si usted nos escucha desde Jojutla, ya se le venció su tarjeta del bienestar durante este mes que pasó de septiembre, recuerde que van a entregar las nuevas tarjetas de la pensión en Tehuixtla. Debe presentar la identificación oficial en original y copia, además de dos números telefónicos de contacto. También, obviamente, se va a estar invitando a tramitar la credencial del Servicio Universal de Salud, que sabemos que ya está vigente, ya se está utilizando. Y para ella, si es que quiere tramitarla, lleve su CURP certificada, comprobante de domicilio, algún correo electrónico y su tipo de sangre. Y así, esto es lo que va a estar sucediendo. Le recuerdo las fechas: del 12 al 17 de octubre en Tehuixtla.
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0: Nos vamos hacia Jutepec, en donde el ayuntamiento hizo una invitación a la ciudadanía para una campaña que se están ya, de hecho, poniendo y llevando a cabo, porque es la campaña del descuento del predial anticipado 2027. Aproveche, el objetivo es que las y los contribuyentes puedan adelantar el pago de este impuesto. De acuerdo con el municipio, el pago del predial contribuye a dar la certeza, obviamente, jurídica al patrimonio y a recaudar los recursos para los servicios públicos. ¿Qué se debe tomar en cuenta? Bueno, hasta el momento van a tener, sí, estos descuentos. Ya se está dando a conocer, ya se está iniciando con esta campaña. Si usted desea conocer cuál es el descuento, también se puede acercar a las dependencias o en nuestras redes sociales va a encontrar también este tabulador para que considere acercarse. Si tiene que pagar este predial, lo haga de manera anticipada, que ya sabe que es conveniente porque tienen, como por ejemplo en este caso de la campaña, buenos descuentos. Así que le recomiendo que lo haga, que se anticipe con esta situación y realice también este pago.
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0: Vamos a cerrar con la capital morelense. En Cuernavaca se aprobó un nuevo tabulador salarial para policías. El ingreso de referencia será de más de 21 mil pesos. ¿Qué se dijo? ¿Qué pasó? Bueno, pues ya habla el Cabildo de Cuernavaca. Recuerden los días recientes que se llevaron a cabo manifestaciones, que el ayuntamiento entabló el diálogo con los policías. Pues hoy ya se aprobó este nuevo tabulador que contempla ajustes en los ingresos de los elementos de seguridad pública a partir de la primera quincena de octubre. Ahora, ojo, recuerda que yo le comenté, no se ha dicho ni se ha visto reflejado porque esta situación tiene que pasar primero por Cabildo, porque ahí podrían incluso, se tenía pensado 14,000 y un poquito más de este término, pero en Cabildo podría incluso subir el precio, el costo del pago en el salario. Y mire que sí, entonces la situación era esperar a que se pudiese homologar esta situación y que obviamente en Cabildo los regidores pues estuvieran de acuerdo. Para el grado de policía, el sueldo neto mensual será de 17,701 pesos con 95 centavos. Al sumar los vales de despensa y también el apoyo para los alimentos, porque se les da también estas, son apoyos que se da por parte del ayuntamiento, el ingreso mensual llegará a los 21,857 pesos. Y en el grado de oficial, el sueldo neto será de 22,592 pesos, sin contar las prestaciones que ya se tienen complementarias. Los policías que aún deban acreditar cursos o evaluaciones de control y confianza tendrán un plazo de 8 meses para cumplir con estos requisitos y el apoyo adicional por permanencia y desempeño policial va a concluir hasta el 30 de noviembre. Así que pues ahí está lo positivo y como bien le mencioné, habría que esperar unos días para que pudiese decidir Cabildo qué iba a pasar con este tema del salario de los policías y de hecho fue positivo porque aumentó incluso lo que se tenía contemplado. Así que pues bueno, ahí tiene usted la información de lo sucedido en los municipios y en el estado. Ya son las 3 de la tarde y a este punto del día usted ya se enteró de todo lo que ha pasado en Morelos. Le agradezco el equipo de la producción, pero también a usted, como todos los días, por su sintonía a través de los micrófonos de nuestras noticias Morelos. Soy Mariana Estrada. Que tenga buena tarde.
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1: La presidenta Claudia Sheinbaum firma decreto para regular contenido en redes sociales para protección de menores de edad. La Cámara de Diputados aprobó en lo general las modificaciones a la Ley del Impuesto sobre la Renta. La Secretaría de Educación Pública celebró la resolución de la Suprema Corte que confirmó la legalidad de los lineamientos de vida saludable, los cuales prohíben la venta y promoción de la llamada comida chatarra en los planteles educativos del país. Fueron incendiadas 3 combis en el municipio de Cuautla y Yecapixtla. Autoridades confirmaron que no se reportaron lesionados. Ya investigan las causas del siniestro. Y en los deportes, la delegación morelense concluyó su participación en la Paralimpiada Nacional CONADE 2026, celebrada en Jalisco, con un total de 40 medallas, 15 de oro, 14 de plata y 11 de bronce. 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

tal? Buena tarde en este día miércoles, 14 de octubre, son las 4 de la tarde con 5 minutos y estamos iniciando de nuevo The Classics, el programa que se encarga de recuperar la historia, las anécdotas y todos los datos curiosos de los Golden Hits. Aquí, a través de Éxtasis Digital 107.7. Mi nombre es Pepe Ansúrez, soy The Classic Man. En los controles técnicos está Bruno Alejandro Díaz. Y lo mejor del caso es que tú estás del otro lado del radio y también en nuestra página de internet, radioramamorelos.com.mx. Allí encuentras el logo de Éxtasis Digital, le das clic y ahí aparece el reproductor. Y ahí puedes escuchar la transmisión en vivo. Gracias por hacerlo posible. Tenemos el WhatsApp, el 777-440-1849 y el 777-312-4674 es el teléfono en cabina. Vamos a platicar el día de hoy de cosas interesantes, algo de los Monkees, de Bonnie M., de Belinda Carlisle, de Michael Jackson, de Def Leppard, de una de sus mejores canciones, un rolonón, el Two Steps Behind, buenísima, además de Twisted Sister. Vámonos pues, comenzamos con algo de uno de los grupos más importantes de la historia, este grupo que se formó allá en Irlanda y que está comandado por un hombre que no solamente ha hecho buena música, sino que aparte de todo se ha considerado un activista en pro de los derechos humanos, un colaborador de la Organización de las Naciones Unidas, en fin, todo un personaje, el señor U2 Bono. Vámonos con Pride in the Name of Love. 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

Spencer Pride in the Name of Love de YouTube, 1967, el día 14 de octubre. La segunda temporada de la serie de televisión The Monkees comenzó a emitirse en la BBC, allá en el Reino Unido, aunque empezó primeramente en Estados Unidos. Recuerda que ese grupo de los Monkees era un grupo de creación estadounidense que tiene también una historia bastante peculiar. Resulta que pusieron: necesitamos jóvenes de buen ver, que sepan cantar y si pueden tocar un instrumento, mejor. ¿Por qué? Porque necesitaban tener grupos estadounidenses, ya que los primeros lugares de las listas de popularidad en aquella época, en los 60, estaba copado por grupos de origen inglés. Los planes para que los episodios se emitieran a color se descartaron. Se transmitieron en blanco y negro. Hay que recordar que en el 67, aunque ya se estaba haciendo la transición a la televisión de color, un invento, por cierto, de un mexicano, el señor González Camarena, un ingeniero mexicano. De ahí que el Canal 5 durante muchos años se llamaba XHGC. La GC era González Camarena. Y la primera transmisión internacional vía satélite a colores se llevó a cabo el día 12 de octubre de 1968, en la inauguración de los Juegos Olímpicos de la Ciudad de México. Desde el emblemático estadio de Ciudad Universitaria, que es patrimonio de la humanidad por parte de la UNESCO. Muchas personas lo critican. Ay, es que ese estadio... A ver, compañero, ya quisieran muchos otros estadios tener la historia que ha tenido eso, y que aparte sea considerado por la UNESCO como patrimonio cultural de la humanidad. Todo el campus de Ciudad Universitaria, de hecho, lo es. En fin, pero regresamos a los Monkees. Ellos tuvieron su programa de televisión, dos temporadas. No les fue tan bien, pero era entretenido. También en México se transmitió. Y hay que recordar que pues en aquel tiempo, sí, aunque se pudiera transmitir ya en colores, pues comprar una televisión con esas características, comprar un televisor con características de color, pues era no caro, era carísimo. Y no cualquier familia tenía una televisión a colores. Allá en la década de los 60, finales, por supuesto, cuando ya se comercializó ampliamente. Vamos a escuchar a los Monkees con su I'm a Believer, una canción original del señor Neil Diamond, aquí a través de Éxtasis Digital 107.7 Golden Hits.

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3: Rusia intensifica ataques contra Ucrania y deja a más de 600.000 personas sin electricidad. La inflación en Estados Unidos sube a 3.7% anual, impulsada por el encarecimiento de los combustibles. La gobernadora de Morelos, Margarita González Arabia, inauguró la rehabilitación del libramiento de Tequesquitengo en Jojutla. La obra contó con una inversión estatal superior a 12.6 millones de pesos para renovar 2 kilómetros de vialidad. El Cabildo de Cuernavaca aprobó un nuevo tabulador salarial para policías municipales, con ingresos de referencia de hasta 21.857 pesos mensuales para el grado de policía, incluidos apoyos y vales. En noticias de ciencia, la inteligencia artificial permitirá que pacientes interactúen con dispositivos médicos para anticipar crisis de salud. Investigadores desarrollaron una plataforma que permite recibir alertas y reportar síntomas en tiempo real. Soy Mariana Estrada y te invito a mantenerte informado en nuestras noticias. Naturalmente, en Radiorama Morelos.
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0: Barry Allan Pincus, mejor conocido como Barry Manilow. Sus amigos le decían Gonzo, por narizón. No, es en serio. Sus amigos le decían, y él lo dijo en muchas entrevistas, sí, me gusta, dice, yo no tengo problema. Soy un hombre detrás de una gran nariz, con una gran cabellera y con mucho talento. Todavía vive, ya está muy grande, pero todavía vive. Barry Manilow fue uno de los mejores cantantes, intérpretes y showmen de Las Vegas durante varias décadas. El show Barry Manilow, hoy lo recordamos. En 1948 nació el día 14 de octubre. Marcia Barrett fue una de las integrantes originales del grupo de Boney M., cuyo sencillo Rivers of Babylon alcanzó el número uno en ambos lados del Océano Atlántico en 1978. Más de 150 millones de discos vendidos. Son uno de los artistas con mayores ventas de todos los tiempos. Un grupo que, por cierto, formado por personas de raza negra, de origen alemán. O sea, como, pues sí, también hay alemanes de ese color. Y una de sus canciones más aplaudidas, aparte de esa de los Rivers of Babylon, fue la de Ma Baker. Aquí está Boney M. con Marcia Barrett, recordándola en el aniversario de su nacimiento. Son las 4:30.
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1: Son las 4:43.

está John Gafferty, On the Dark Side. Son las 4 de la tarde con 46 minutos y hoy estamos recordando al músico, productor discográfico, compositor Thomas Dolby. Alcanzó el número 17 en las listas de Europa en 1984 con un sencillo titulado Hyperactive. Como productor trabajó con Joni Mitchell, con los Thompson Twins, con Foreigner, con Def Leppard y algunos otros. En el 85, él formó una banda al lado de David Bowie para su actuación en el Live Aid. En 1987 tocó también el sintetizador en el éxito número uno de Belinda Carlisle, Heaven is a Place on Earth. De hecho, este cuate, Thomas Dolby, no tiene nada que ver con la familia que creó este sistema de audio conocido por todo el mundo, que se utiliza no solamente en la cinematografía, sino también en equipos de alta gama y en algunas aplicaciones importantes. De hecho, el Dolby System, que puedes descargar en tu computadora, hace que la computadora suene mucho mejor a través de la aplicación de audio predeterminada que tengas. Esto es algo que hace diferencia. De hecho, la puedes incluso aplicar en el Xbox y en algunas otras plataformas y en algunos otros gadgets interesantes, incluso hasta en tu celular si tienes la capacidad de hacerlo. Hace que la parte del audio suene completamente diferente, que el cuerpo suena mucho mejor. No sé cómo hay algunas personas que les encanta oír el teléfono así en la bocinita que trae el teléfono. Suena agudo, con un montón de medios, es estresante. Y ahí andan fascinados con su telefonito haciendo ruido en lugar de oír buena música o a escuchar calidad. Incluso lo puedes escuchar si tú tienes en tu teléfono, tienes la aplicación de Éxtasis Digital y de Radiorama, simplemente activas el Dolby System y hace que suene mucho mejor. Que ya de por sí suena bien, ¿no? Pero bueno, ahí está. Entonces hoy recordamos este Thomas Dolby. Le dieron chance los estudios Dolby de utilizarlo, esta empresa le dio chance de usar el nombre, ¿sí? A cambio de que dejara muy claro que no tenía nada que ver con la marca. Ahí está. Un gran personaje dentro de la música grabada. Vamos a escuchar a Belinda Carlisle, eso que se llama Heaven is a Place on Earth, en donde él precisamente tocaba el sintetizador. 4:48.

Linda Carlisle, Heaven is a Place on Earth, también con el sintetizador de Thomas Dolby, un hombre que está cumpliendo años el día de hoy, que todavía sigue haciendo presentaciones. De hecho, tendrá una serie de conciertos pronto al lado de Wang Chung también. Un excelente músico. Le pusieron el apodo de Dolby sus cuates porque hacían cosas muy interesantes en el estudio, ya te decíamos. No tiene nada que ver con la marca Dolby. En algún momento incluso lo demandaron, le dijeron, oye, no puedes usar ese nombre. El otro dijo, oye, pues es mi apodo, o sea, agarra la onda. Le fueron a juicio y dijeron, ok, úsalo, pero jamás lo vas a poder usar solito, vas a tener que decir, eres Thomas Dolby. Porque en realidad, pues, su nombre no es ese. Y no tiene nada que ver con la empresa o con los laboratorios Dolby, que son especialistas en sonido de primera calidad. 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Y aquí llega Barry White. You see the trouble with me. Son las 4:53.

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1: Son las 5:04.

Es el Goodbye to You de Scandal. Estamos iniciando la segunda hora del programa, como tú lo sabes, de lunes a jueves, de 4 a 6 de la tarde y los viernes de 3 a 5. Ahí están los controles técnicos. Enrique Zapata, mi nombre es Pepe Ansúrez, soy de Jesse Mende, aquí hasta las 6 de la tarde el día de hoy. Y mientras tanto, vamos a recordar el primer sencillo como solista del show Michael Jackson. Cuando todavía era un niño. Zapata, mi nombre es Pepe Ansúrez, soy de Jesse Mende, aquí hasta las 6 de la tarde el día de hoy. Y mientras tanto, vamos a recordar el primer sencillo como solista del show Michael Jackson. Cuando todavía era un niño en aquel tiempo. Una canción que tiene una historia bastante peculiar porque pertenece a una película medio de terror, bastante mal hecha. Hay que recordar que en aquellos tiempos no se tenía con la tecnología que hoy se pueden hacer tantas cosas visualmente en la pantalla. Y se trataba de una rata malora. Se llamaba Ben. Incluso la película Ben la rata asesina. Sí, sí, qué cosa. Pero lo interesante del asunto es que es una balada así muy sentimental y con la voz de un chavito en aquel tiempo, el señor Michael Jackson. Pues es así como que, a ver, espérame, ya no entendí. Pero bueno, eso fue en 1972. Llegó a primer lugar dentro de las listas de popularidad. Aquí en México también era muy escuchada.

Él todavía pertenecía al grupo de los Jackson 5, pero la compañía de discos y la productora de la película dijeron, ¿sabes qué? Que la cante Michael solito, que no entren los hermanos. Aquí está, pues, esto que se llama Ben. El primer éxito de Michael Jackson a lo largo de su carrera como solista cuando todavía era un pequeño niño con cabeza de micrófono, con su African look. A través de Éxtasis Digital 107.7 Golden Hits.

está Ben con Michael Jackson. Ahí todavía pertenecía a los Jackson 5. De hecho, en algún momento se oye el coro de sus hermanos, que ya tenían voces de hombre y él era un chavito. Kathy Dennis, Touch Me All Night Long, son las 5:11.

Touch Me All Night Long de Kathy Dennis, aquí a través de Éxtasis Digital 107.7. Vamos ahora a escuchar algo que seguramente Ludwig van Beethoven, el buen Beethoven, si se hubiera enterado de esto, le hubiera dado gracias a Dios de estar sordo. O sea, ¿cómo? Sí, el hombre de Bonn, que quedó desafortunadamente sordo ya a su edad madura, su edad adulta. Hay una historia muy interesante detrás. Se dice que su madre, cuando estaba encinta de Ludwig, tenía una enfermedad de transmisión sexual. Y al parecer eso fue lo que provocó que se quedara sin oír. Él le compuso 9 sinfonías e infinidad de obras para piano. Una de las más reconocidas porque al principio tiene 4 notas que son fácilmente reconocibles. Es la quinta sinfonía. Walter Murphy en la década de los 70 se puso gracioso y dijo: vamos a hacer una versión tipo música disco. Imagínate nada más. El problema, si lo quieres ver como problema o como anécdota solamente, llegó a los primeros lugares de popularidad en Estados Unidos y en América Latina. En Europa fue altamente criticada. Porque pues, sí, definitivamente, te lo reitero, ¿no? Digo, es una ironía, es un sarcasmo de mi parte. Y si a alguien le incomoda lo que estoy diciendo, pues ofrezco una disculpa. Pero sí, verdaderamente, si Beethoven hubiera escuchado esto, le hubiera dado gracias a la vida de haberse quedado sordo. Walter Murphy y A Fifth of Beethoven. Ahí te lo dejamos de tarea. 5:16.

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3: Estas son nuestras noticias hasta el momento.
4: Rusia intensifica ataques contra Ucrania y deja a más de 600.000 personas sin electricidad. La inflación en Estados Unidos sube a 3.7% anual, impulsada por el encarecimiento de los combustibles. La gobernadora de Morelos, Margarita González Arabia, inauguró la rehabilitación del libramiento de Tequesquitengo en Jojutla. La obra contó con una inversión estatal superior a 12.6 millones de pesos para renovar 2 kilómetros de vialidad. El Cabildo de Cuernavaca aprobó un nuevo tabulador salarial para policías municipales, con ingresos de referencia de hasta 21.857 pesos mensuales para el grado de policía, incluidos apoyos y vales. En noticias de ciencia, la inteligencia artificial permitirá que pacientes interactúen con dispositivos médicos para anticipar crisis de salud. Investigadores desarrollaron una plataforma que permite recibir alertas y reportar síntomas en tiempo real. Soy Mariana Estrada y te invito a mantenerte informado en nuestras noticias. Naturalmente, en Radiorama Morelos.
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se llama Philosopher, de 1972, el Yellowstone and Voice. Un dueto británico que hablaba de cuestiones que tienen que ver, si quieres relacionarlas con cuestiones religiosas o no. Se habla de un filósofo que lleva su palabra a los niños, a los jóvenes, a los adultos mayores, y de repente se consulta a sí mismo, o se cuestiona y dice: ¿podrás sobrevivir a un mundo como el nuestro? Hay que recordar que ya en los 70, pues había, como siempre, conflictos internacionales, y la juventud, sobre todo muchos músicos, estaban completamente en contra y se expresaban a través de la música. Ahí está, pues, el Philosopher. En 1988, Def Leppard se convirtió en el primer grupo en la historia de las listas de éxitos en vender 7 millones de copias de 2 álbumes consecutivos. El primero fue el Pyromania del 83 y el Hysteria del 87. Este último incluye 6 sencillos de éxito que siguen siendo el álbum más vendido hasta la fecha por parte de este grupo, Def Leppard, con más de 20 millones de copias alrededor del planeta. Una de sus mejores canciones es esta que se titula Two Steps Behind. ¿La escuchas aquí en The Classics? ¿Dónde más?

Blonde del Def Leppard, Two Steps Behind. Excelente, bueno. Claro que sí. Llega ABC, Be Near Me. 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

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Son las 5:42.

futuro del grupo Switch de Ballroom Blitz, que aparece en varias películas. Quizás la más recordada últimamente sea la de la Suicide Squad del 2016, en donde sale Jared Leto como el Guasón, Margot Robbie como Harley Quinn y Shock, el señor Will Smith también está por ahí en X-Men Dark Phoenix, en Anaconda con Jack Black en el 2025 y algunas otras. Ha aparecido en varias películas, La guardería de papá, y también en Wayne's World de 1993. Una buena película medio boba, pero interesante. Palomera, ya sabes, ¿no? En 1959 nació Anthony Jude Pirro, baterista del heavy metal Twisted Sister. Formada en 1972, llegaron a los primeros lugares con un sencillo, I Am and Me. Pero mucho tiempo después, este cuate también se movió a otros grupos. Estuvo trabajando con algunas otras bandas que viajaba a Baltimore, pero desafortunadamente los miembros del equipo que lo acompañaban le vino un infarto. Iban en gira. Este cuate era muy bueno en la batería, estaba durísimo, lleno de energía. Y de repente vieron que estaba ahí como que, ¿qué pasó? ¿Qué ole? Lo trataron de reanimar, llamaron a las ambulancias, se lo llevaron al hospital, pero desafortunadamente ya no pudo hacerlo. Se quedaron sin baterista en aquel año 2015, el 20 de marzo precisamente. ¿Cómo ves? Pero bueno, lo que dejó grabado está bastante bueno, y aquí está el Twisted Sister. We are not gonna take it. Son las 5:48.

El Twisted Sister, We Are Not Gonna Take It, aquí a través de Éxtasis Digital 107.7 Codec Hits. Algo interesante en cuestión ecológica, encontraron un naufragio allá en las costas de Turquía. Todo el mundo está muy clavado, ¡ay, un naufragio, el más antiguo del mundo! Pero resulta que en la foto que se está circulando en las páginas de internet, en las redes sociales, aparece un pez león. El pez león es nativo de las costas del Océano Índico, por allá por Japón, China, las Coreas, en fin, y una parte incluso de las costas de India. Y de repente dices, ¿y qué hace en el Mediterráneo? Si es una especie endémica. Pues lo mismo que hace en el Caribe mexicano, ese pez león desafortunadamente ha llegado, se come todo lo que encuentra. Y aparte de todo, está generando un problema grave dentro del arrecife caribeño más importante de nuestras costas. Y todo porque pues, la gente los tenía como mascotas, son animales impresionantes, son grandes, pero de verdad se comen lo que sea. Y la gente los empezó a echar al mar. Se reproducen como locos y es un problema grave. Incluso las autoridades ecológicas aquí en México hacen un llamado específicamente en ese sentido. Si tienes un acuario de agua salada, no se te ocurra comprar un pez león. Se comen todo lo que encuentran y aparte de todo, tienen una peculiaridad. Tienen unas espinas en el lomo y en las aletas laterales, en la aleta dorsal, que es venenosa. Imagínate nada más. En fin, si tienes un acuario, trata de primero leer un poquito al respecto de qué es lo que puede pasar a nivel ecológico por una afición relativamente absurda de tener un pez que no viene al caso en nuestras costas. Y ahí está en el Caribe Nacional. En fin, vamos con música mientras tanto aquí a través de Éxtasis Digital 107.7 Gold Kids.

Vivas con Good Thing, ¿eh? Decimos gracias a Bruno Alejandro Díaz, que está en los controles técnicos. Que tengas una excelente tarde. Si todo se conjuga de nuevo mañana de 4 a 6. Y recuerda que el viernes ya es de 3 a 5. Este programa que se llama The Classics. Hoy a las 7 estará Oscar Valles con su programa On the Road. No te lo pierdas. Gracias. Buenas tardes.

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3: Son las 6:01.
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